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Ondas del Porvenir de Boyacá presentó su programación dedicada al día de hoy. Esperamos que la anterior haya sido totalmente del agrado de todos ustedes y esperamos nos sintonicen mañana, cuando estaremos nuevamente en otra gigante programación de Ondas del Porvenir de Boyacá, la antena musical por excelencia. Les deseamos la mejor y más feliz de las noches, insinuando que todos los bellos y buenos sueños sean realizados. Lo mismo que un despertar lleno de felicidades, salud, bienestar, paz y progreso. Nos retiramos del aire, dejándolos con las notas marciales del himno nacional de nuestra República de Colombia.

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5 de la mañana, 8 minutos en Colombia, 5 y 8. Buenos días a don Vicente Real Tarra. Buenos días a los oyentes, buenos días a quienes están pendientes de la sintonía. Ondas del Porvenir, campanitas colombianas, iniciaba más bien con los pregoneros, con los aires y del norte, pero son de Santander. En Colombia, 5 de la mañana, 8 minutos, 5 y 8, el saludo para nuestros grandes oyentes, a nuestra gran familia 910 AM de Ondas del Porvenir. Como es costumbre, ley, regla de Dios Todopoderoso, darle gracias a Dios por muchísimas cosas. Y para eso nos apoya la voz número uno, la voz oficial. Monseñor, buenos días.

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1: Hoy es 20 de agosto y como siempre, saludamos el día con mucha alegría. Agradecemos a Dios por el don de la vida, por la existencia, por tantos dones que nos ha regalado. Por eso digamos juntos, mi Señor y mi Dios, mil gracias por tu amor y por tu bondad. Gracias por mostrarme tu amor, por darme tantas cosas hermosas. Gracias, Señor, por la ilusión que hay en mi corazón. Te doy gracias por todo lo que tengo, porque siempre provees a mis necesidades. Gracias porque me ayudas en los momentos de dificultad, me sostienes con tus brazos fuertes. Gracias a ti no tengo nada que temer. En ti está puesta toda mi confianza, Señor, me abandono siempre en ti. Gracias, Señor, por cada nuevo día que me permites vivir y por este nuevo día en especial. Gracias por la bendición de poder ver y disfrutar tu obra maravillosa a mi alrededor. Gracias porque puedo escuchar la voz de mis seres amados y compartir momentos bonitos con ellos. Gracias por la salud que me das, porque aún en medio de las dificultades, tú estás siempre conmigo y me ayudas, Señor. No hay nadie como tú, Señor. Tú eres Padre paciente y amoroso, que nos acompañas y nos ayudas a ser mejores personas cada día. Tú nos muestras cuál es el mejor camino a seguir y contigo siempre experimentamos paz y tranquilidad. Gracias, Señor, porque tú nunca nos abandonas. Señor, y en este día de manera especial te pedimos nos regales tu santa bendición, la protección de tu Santísima Madre, la Virgen María y la de San José, y muéstranos siempre cuál es tu santa voluntad. Te pedimos nos bendigas en el nombre del Padre, y del Hijo, y del Espíritu Santo. Amén.

Las 5 y 11 minutos en la mañana, ya nos llega para el día de hoy una gran buena noticia, porque hoy iniciamos un gran homenaje a nuestra Virgen de Milagros.

0: La música en estilo de Chiliviano y nos presenta en esta bonita canción Flor de Capombo, una letra bonita, espectacular, con ganas que le dan. ¡Ah! ¡Qué bien! 5:15 en Colombia, buenos días, don Emanuel, feliz día jueves, con la ayuda de Dios, sí señor, y la Virgen Santísima, sí señor, para saludar a Vicente Israel Otálora en la Chirubita, sitio del avispero, va rumbo al trabajo, y vamos 5:15, apenas, sí. Apenas, y si tiene moto, pues más apenas, no hay problema. Que antiguamente caballo, cicla, cómo ha cambiado el tiempo, pero bueno. Dice Chulita, si te lo espero, va rumbo al trabajo para Antonio Ramírez en la tienda de El Mortiño. A Antoñito, José Antonio Ramírez, gran amigo nuestro, trabajando, me imagino que también sale a trabajar, a mover. Como que están tocando. Espérenme, sumé un segundito. El Mortiño, don Juan Rodríguez, Ismael Moreno, Cayetano Chávez, Felisa Buitrago, La Rota, Carlos Betancur, el sitio de las Margaritas, Alejandra Briseño, Barrio Voto, Moisés Chavarría, Lilia Fonseca, Inés Sosa, Tienda Las Palmas, en Cuesta al Medio, en Cucaita, Familia Otaro, La Chivatá, en Escalones Cucaita, a mis amigas en Cucaita y Sora. Y en la cumbre, y el venado en Samacá, canción, así contesta un boyaco de los hermanos amados. Gracias, don Emanuel, feliz día, junto a la mesa de trabajo, su merced también, bendiciones, éxitos. Nos vamos entonces a escuchar esta bonita canción, voy a ver quién toca.
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Las 5:20 en la mañana de Ondas del Porvenir, 5:20. Saludo a esta hora a nuestros grandes oyentes de Ondas del Porvenir, doña Jessica Loreni, su merced, bendiciones. Bonito saludo a esta hora, ya todo el mundo levantándose. Doña María Esther de Cárdenas, a su merced, mil bendiciones. Don Andrés Fagua, gran amigo, excelente. Don Milton Sierra, don Gustavo Parra, doña Yolanda Parra, a Andrés Hernández, sumación y buenos días, bendiciones en la ciudad de Tunja. El saludo para doña Yolima, Yolimita, sumación y buenos días, bendiciones, Dios me la acompañe. Estamos saludando hasta ahora a Pachito, solo Pachito, ya sé cuál Pachito me está hablando. 5 de la mañana con 21, 5:21, nos piden la canción 7, con muchísimo gusto, ni más faltaba, para iniciar el día, jueves.

5:24 en Colombia, 5 de la mañana, 24 minutos. Estamos saludando a nuestros grandes oyentes de Ondas del Porvenir a esta hora, recordándoles que tenemos la invitación. Y hoy inicia el Rosario, Eucaristía y Novena. Hoy jueves 20 de agosto, 5:30 de la tarde, con el Rosario a las 6 de la tarde. Eucaristía seguida de la novena de en el templo de Nuestra Señora del Rosario de Samacá, cada noche por un grupo parroquial. Así que pendientes, el vísperas también tendremos este sábado que viene, 29 de agosto a las 6 de la tarde, con la bendición del Todopoderoso, procesión por las principales calles de nuestro municipio, 6:30 de la tarde, celebración eucarística. Y víspera en la iglesia, en el templo parroquial de Nuestra Señora del Rosario, este 29 de agosto. Pero hoy iniciamos, así que los invitamos a sumarse cordialmente para que estén pendientes de estas bonitas manifestaciones de gratitud y milagros que vamos a ver.

0: esa nueva interpretación, Los Tigres del Norte a lo Mexicano, y con trompeta y todo. 5:00 a.m, 29 minutos, 5:29 en Boyacá. 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
0: Las 5:34 en Colombia, de Ondas del Porvenir, 5:34 en nuestra hermosa, querida y espectacular Boyacá. Continúa la lista de donantes de Fiesta de la Virgen del Milagro aquí en nuestra Samacá, y la iniciamos hoy específicamente en nuestra fiesta. Carlos Eduardo Arévalo Buitrago y familia, 400 mil pesos. Eduardo Buitrago Gil, 50 mil pesos. Fabio Guerrero y familia, 30 mil pesos. Carmen Vargas y familia, 10 mil pesos. Gustavo Fernando Gil y familia, 50 mil pesos. José Arturo Cruz, 50 mil pesos. María Dominga Páez de Quiroga, 50 mil pesos. Familia Ardila Arévalo, 10 mil pesos. Familia NN Vereda de Chorrera, 50 mil pesos. Familia Sierra Castillo, 50 mil pesos. Benedicto Matamoros, 11 mil pesos. Isidoro Otánora, 50 mil pesos. María Odilia Betancourt, 10 mil pesos. Carlos Toba y Señora, 50 mil pesos. María Eva Vergel de Casas, 50 mil pesos. María Rosalba Casas, 20 mil pesos. Elsa Matamoros Rodríguez y familia, 30 mil pesos. María Emma Parra, 50 mil pesos. Eva Rodríguez, 20 mil pesos. Isabel Rodríguez e hija, 10 mil pesos. Inés Arévalo, 20 mil pesos. Patricia León y familia, 10 mil pesos. Pada León y familia, 30 mil pesos. Ana Cecilia Parra de Silva, 30 mil pesos. Rosa Melia Gil, 30 mil pesos. Blanca Lilia Lancheros y familia, 30 mil pesos. Roberto Castiblanco y señora, 50 mil pesos. María Elena Betancourt, 20 mil pesos. Nicolás Sierra y familia, 60 mil pesos. Manuel Castiblanco, 60 mil pesos. Herminda Rodríguez, 10 mil pesos. Niña Luciana López, 5 mil pesos. Niña Isabel Castiblanco, 5 mil pesos. Ángel María Bautista, señora y familia, 20 mil pesos. Gladys Buitrago, 2 mil pesos. Víctor Sierra, 20 mil pesos. Carmen Julia Sánchez y familia, 50 mil pesos. Luis Alejandro Buitrago y familia, 100 mil pesos. Familia Buitrago Sierra, 10 mil pesos. Agustín Cruz, 20 mil pesos. Evangelina Larrota, 20 mil pesos. Nuestra Señora del Milagro ruega por todas las familias y en especial por los que más necesidades están pasando, y ayúdanos a preservar la fe hasta el final y poder estar eternamente en la patria celestial. Las 5:37 en Colombia, 5:37. 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

más, no lo piense más, dése la oportunidad, ese chapuzón de felicidad en su vida y decirle, sí señores, estoy de acuerdo con ser y estar feliz y contento.

ellos son los ideales. No, mentiras, es ideales, los ideales. Y la cancioncita, el estilo musical de los ideales. Y nos dicen este hermoso tema de sol a sol. 17 minutos y ya serán las 6. Y yo aquí colgando jetica y sin avanzar con nuestros anunciantes, nuestros patrocinadores, empresas, empresarios que tienen productos y servicios

están a nuestro servicio, a nuestras familias, a nuestros amigos, a nuestros conocidos, toda la familia de la comunidad de Samacá, de Venta Quemada, de Sáchica, de Villa de Leyva, donde nos escuchan en Cucaita, en todas las hermosas veredas de nuestra tierrita de Boyacá. Aquí están para que anunciemos, escuchemos y apoyemos nuestras empresas, que ellos nos bendicen a su vez, nosotros nos bendecimos y dan muchísima vida a muchas familias.

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0: Comunicado a la opinión pública. El Honorable Consejo Municipal de Samacá informa a la comunidad que la sesión que había sido programada para el día martes 18 de agosto de 2026 a las 9 de la mañana con el fin de tratar temas de alumbrado público fue aplazada, atendiendo la solicitud presentada por el señor alcalde municipal, quien manifestó la imposibilidad de asistir a la misma debido a compromisos de gestión institucional. En atención a la importancia de los temas que serán abordados y con el propósito de garantizar la participación del señor alcalde y el adecuado desarrollo de la sesión, se ha reprogramado para este martes 25 de agosto a las 9 de la mañana en el Auditorio Camsica. El Honorable Consejo Municipal agradece a la comunidad su comprensión y la importancia del tema. Cordialmente, Honorable Consejo Municipal de Samacá, Samacá, Boyacá, 17 de agosto de 2026. Mensaje de Monseñor William Rincón para nuestra querida comunidad.
1: 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Mi querida familia samaquense, un saludito muy cariñoso desde la parroquia Nuestra Señora del Rosario. 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Estaremos también golpeando algunas puertas para recoger esta ayuda. Queremos que sea pronta y efectiva. Nos invitan a alimentos no perecederos: arroz, lentejas, frijoles, atún en lata, aceite, leche en polvo, pasta, avena, enlatados y también útiles de aseo: jabón de baño, pasta dental, cepillo dental, papel higiénico, toallas higiénicas, champú, desodorante, toallas húmedas. Y la idea es que hagamos nosotros el acopio acá en la parroquia para luego llevar todo lo que podamos colectar a la Pastoral Social Arquidiocesana y de allí a la Pastoral Social Nacional, sabiendo que va a llegar a su destino. 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

0: La familia Forero Gil, en especial sus hermanos, Amara Valentina y Alejandro Forero Gil, sus abuelas, Herminia González y Ofrosina Sierra, Herminda Sierra y Carmen Rosa Zamora, así como sus tíos, primos y demás familiares, expresan su más profundo y sincero agradecimiento a todas las personas, amigos y vecinos que nos acompañaron con su valiosa oración, donaciones, muestras de cariño y atenciones que, durante este difícil momento, tras la partida de nuestro amado Juan Andrés Forero Gil, su apoyo incondicional ha sido un pilar fundamental para reconfortar nuestros corazones. Queremos extender un saludo y un agradecimiento muy especial al alcalde Wilson Castilblanco Gil por su constante apoyo, solidaridad y atención brindadas en nuestra familia. El doctor William Alexander Gil, por su compañía, entrega y valiosa ayuda en estos momentos de profunda tristeza. Doctor Sergio Ramírez, por su gran disposición, apoyo incondicional y muestras de aprecio. Doctor Oscar Montañez, por su sincera solidaridad y valioso acompañamiento a nuestra familia. Monseñor William Rincón, por sus oraciones y fortaleza, espiritualidad y palabras de fe que nos llenaron nuestros corazones de paz. Al padre Luis Carlos Gachagoque, por su acompañamiento espiritual y por su y elevarnos en sus oraciones este duro trance. Invitación a la misa de 9 días. Invitamos cordialmente a todos nuestros amigos, allegados y a la comunidad en general a unirse a nuestras oraciones. A la misa de novenario por el eterno descanso del alma del joven Juan Andrés Forero Gil. El día domingo 23 de agosto del año en curso, a la 1:00 p.m, en la iglesia Nuestra Señora del Rosario, agradecemos de antemano su compañía y sus continuas oraciones para encomendar el alma de Juan Andrés a la misericordia de Dios, con gratitud eterna, familia Forero Gil. En Colombia, las 6:05 a.m, 6:05 a.m.
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la 6.5 en Colombia. Sus hijos, Ligia Castiblanco, Marina, Rosa, Inés y Nubia, yernos, nietos, bisnietos y demás familiares, invitan a la misa por el eterno descanso del alma de su señora madre, suegra y abuelita Graciela, viuda de Castiblanco, al cumplir 6 meses de su fallecimiento. Se oficiará este domingo 23 de agosto a las 12 del mediodía en la Capilla El Voto, parroquia del Señor de los Milagros de Samacá, con posterior visita al cementerio local y bendición de la lápida. Por la asistencia a este acto religioso, la familia Castiblanco Moreno quedarán eternamente agradecidos.

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1: Las 6:07 en Colombia, su esposa, Gloria Isabel Sánchez, sus hijos, Javier Armando, Víctor Hugo y Freddy Fernando Morales Sánchez, nueras, nietos, su señora madre, María Elsa Gil de Morales, hermanos y demás familiares, invitan a la misa por el eterno descanso de las almas de su esposo, padre, suegro y abuelito, Hugo Armando Morales Gil, al cumplir 3 meses de su fallecimiento, Benjamín Morales Torres, al cumplir un aniversario más de su partida a la eternidad, y Braulio Sánchez, al cumplir 1 mes de su fallecimiento. Se oficiará este domingo 23 de agosto a las 4 de la tarde en la Capilla El Voto, parroquia del Señor de los Milagros de Samacá, luego la visita al cementerio local y bendición de la lápida. Por la asistencia a este acto religioso, la familia Morales Sánchez quedará eternamente agradecida.

Las 6 de la mañana y 8 minutos en Colombia, 6 o 8 minutos en nuestra gran, bonita, espectacular tierrita de Samacá. Y nuestra emisora también, Ondas del Porvenir, más de 50 años. La familia Forero Gil, en especial sus hermanos Amara Valentina y Alejandro Forero Gil, sus abuelas Herminia González y Eufrosina Sierra, Herminda Sierra y Carmen Rosa Zamora, así como sus tíos, primos y demás familiares, expresan su más profundo y sincero agradecimiento a todas las personas, amigos y vecinos que nos acompañaron con sus valiosas oraciones, donaciones, muestras de cariño y atenciones durante este difícil momento, tras la partida de nuestro amado Juan Andrés Forero Gil. Su apoyo incondicional ha sido un pilar fundamental para el reconfortar nuestros corazones. Queremos extender un saludo y un agradecimiento muy especial al alcalde Wilson Castiblanco Gil por su constante apoyo, solidaridad y atención brindadas en nuestra familia, el doctor William Alexander Gil, por su compañía, entrega y valiosa ayuda en estos momentos de profunda tristeza, el doctor Sergio Ramírez, por su grandiosa disposición, apoyo incondicional y muestras de aprecio, el doctor Oscar Montañez, por su sincera solidaridad y valioso acompañamiento a nuestra familia, Monseñor William Rincón, por sus oraciones de fortaleza, espiritualidad y palabras de fe que llenaron nuestros corazones de paz. Al padre Luis Carlos Gachagoque, por su acompañamiento espiritual y por elevarnos en sus oraciones durante este duro trance. Invitación a la misa de novenario. Invitamos cordialmente a todos nuestros amigos allegados, a la comunidad en general, a unirse a nosotros en la misa de novenario por el eterno descanso del alma del joven Juan Andrés Forero Gil. Se realizará este domingo 23 de agosto del año en curso a la 1:00 p.m. en la iglesia Nuestra Señora del Rosario. Agradecemos la atención de antemano, su compañía y sus continuas oraciones para encomendar el alma de Juan Andrés a la misericordia de Dios con gratitud eterna. Familia Forero Gil, concluye el comunicado.

más avisos e información para nuestra apreciada audiencia. 6:11 en la mañana. Sus hermanos, José Antonio, Agustín, Carmen Rosa, Flor Elisa, María Inda, María Mary, Gonzalo, Orlando, Luz Marina, Blanca Aurora, Marta y Aris, Marcela López Martínez, cuñados, cuñadas, sobrinos, primos y demás familiares invitan a la misa por el eterno descanso del alma de su hermana, cuñada, tía y prima, Chiquinquirá López Martínez, al cumplir un mes de su fallecimiento. Se oficiará este sábado 22 de agosto a las 10 de la mañana en la iglesia Nuestra Señora del Rosario de Samacá. Luego la visita al cementerio local. Por la asistencia a este acto piadoso, la familia López Martínez quedará eternamente agradecida. Más información, 6:12 en Colombia. Su esposa y madre, Ana Castiblanco de Aponte, sus hijos y demás familiares invitan a la Santa Eucaristía por el eterno descanso de las almas de Magdalena Aponte Castiblanco, al cumplir 27 años de su fallecimiento, de su esposo, Alfredo Aponte Rojas, José Ananías y José Antonio Aponte Castiblanco, al cumplir un aniversario más de sus fallecimientos, y por todas las benditas almas. Se oficiará este domingo 23 de agosto a las 8 de la mañana en la Capilla El Voto, Parroquia del Señor de los Milagros de Samacá. Seguidamente la visita al Campo Santo. Se agradece la asistencia a este acto de fe. En Colombia, 6:13, 6:13 en nuestras ondas de El Porvenir. La familia Cárdenas Cuy y demás familiares invitan a la misa por el eterno descanso del alma de Luis Alejandro Cárdenas al cumplir 5 años de su fallecimiento. Carmen Castillo, Elisa Vargas, Ricardo Reyes, Antonio Cárdenas y Verónica Reyes al cumplir un aniversario más de sus fallecimientos. Se oficiará este sábado 22 de agosto a las 4 de la tarde en la Capilla El Voto, Parroquia del Señor de los Milagros, luego la visita al cementerio local. Por la asistencia a este acto de fe, la familia Cárdenas, Cuy y la familia Reyes quedarán eternamente agradecidos. Las 6:13 en Colombia, 6:13, escucha Ondas del Porvenir. Es difícil ver cómo pasa el tiempo y cada día que pasa te extraño más. Extraño tu sonrisa, tu amor, tus consejos y hasta tus regaños. Daría lo que fuera por escuchar tu voz, pero me consuela en saber que estás en un lugar mejor, y le pido a Dios que algún día nos podamos reunir nuevamente. Su esposa, Alicia Zavala, sus hijos, Walter, Robinson, Jason, Frankie, Gilbert, Emerson, Jefferson, Cristian y Zaira Murillo Zavala, yernos, nueras, nietos y demás familiares, invitan a amigos y relacionados a la misa por el eterno descanso del alma de su esposo, padre, suegro y abuelito, Oliverio Murillo Castiblanco. Es Oliverio Murillo Castiblanco, al cumplir un aniversario más de su natalicio. Se oficiará este sábado 22 de agosto a las 11 de la mañana en la iglesia Nuestra Señora del Rosario de Samacá. Luego la visita al cementerio local. Por la asistencia a este acto religioso, la familia Murillo Zavala quedará eternamente agradecida. Las 6:15 en Colombia de Ondas del Porvenir, sus hijos, Manuel Antonio, Carmen Rosa, Alba Cristina, Nidia Consuelo, Hernán Darío y Edwin Ovidio Gil Sánchez, yernos, nueras, nietos, bisnietos y demás familiares, invitan a sus amigos y relacionados a la misa por el eterno descanso del alma de sus padres, suegros y abuelitos, Pedro Antonio Gil Pulido, al cumplir 15 años y 2 meses de su partida a la eternidad, María del Carmen Sánchez de Gil, Jesús Gil, María Pulido, Vicente Sánchez, Rosario González y Sara Rodríguez, al cumplir un aniversario más de sus fallecimientos. Se oficiará este sábado 22 de agosto a las 2 de la tarde en la Capilla El Voto, Parroquia del Señor de los Milagros de Samacá. Seguidamente, la visita al cementerio local. Por la asistencia a este acto piadoso, la familia Gil Sánchez quedará eternamente agradecida. Las 6:16 en Colombia, la familia Martínez Gil invitan a la misa por el eterno descanso de las almas de sus padres, Elisa Gil, al cumplir 10 años de su partida a la eternidad, Mateo Martínez González, de sus abuelitos, Francisco Gil, Margarita González, Agustín Martínez, Orosia González, y de su hermano, Mateo Martínez Gil,
al cumplir un aniversario más de sus fallecimientos. Se oficiará este lunes 24 de agosto a las 12 del mediodía en la iglesia Nuestra Señora del Rosario de Samacá, con posterior visita al cementerio local. Por la asistencia a este acto de fe, la familia Martínez Gil quedará eternamente agradecida. Las 6:16 en Colombia, sus hijos, Janet y Albeiro Gallego, invitan a familiares, amigos y relacionados a la misa por el eterno descanso del alma de su padre, Carlos Arturo Gallego, al cumplir 1 año y 3 meses de su fallecimiento y un aniversario más de su natalicio. Se oficiará este domingo 23 de agosto a las 10 de la mañana en el Salón Comunal del sector La Cumbre. Por la asistencia a este acto de fe, la familia Gallego quedará eternamente agradecida. Las 6:17 en Ondas del Porvenir. 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Extraño tu sonrisa, tu amor, tus consejos y hasta tus regaños. Daría lo que fuera por escuchar tu voz, pero me consuela en saber que estás en un lugar mejor. Y le pido a Dios que algún día podamos reunirnos nuevamente. Su esposa Rosa Elena Rodríguez, sus hijos, nietos y demás familiares invitan a sus amigos y relacionados a la misa por el eterno descanso del alma de su esposo, padre y abuelito Luis Alejandro Gil Rodríguez al cumplir 3 meses de su fallecimiento. Se oficiará este lunes 24 de agosto a las 10 de la mañana en la iglesia Nuestra Señora del Rosario de Samacá, luego una visita al cementerio local. Por la asistencia a este acto religioso, la familia Gil Rodríguez quedará eternamente agradecida. Las 6:18 en Colombia, 6:18, un segundito por favor, ya retorno, no me demoro. ¿Qué cosas

Las 6:18 en Colombia. Es difícil ver cómo pasa el tiempo y cada día que pasa te extraño más. Extraño tu sonrisa, tu amor, tus consejos y hasta tus regaños. Daría lo que fuera por escuchar tu voz. Pero me consuela en saber que estás en un lugar mejor y le pido a Dios que algún día nos podamos reunir nuevamente. Su esposa Rosa Elena Rodríguez, sus hijos, nietos y demás familiares invitan a sus amigos y relacionados a la misa por el eterno descanso del alma de su esposo, padre y abuelito, Luis Alejandro Gil Rodríguez, al cumplir 3 meses de su fallecimiento. Se oficiará este lunes 24 de agosto a las 10 de la mañana en la iglesia Nuestra Señora del Rosario de Samacá, luego la visita al cementerio local. Por la asistencia a este acto religioso, la familia Gil Rodríguez quedará eternamente agradecida. Las 6:19 en Colombia de Ondas del Porvenir, Nuestro Amanecer, en el día jueves. Su esposa, María Elisa Betancourt, sus hijos, Marta, Alfonso, Abraham, Reinaldo, María Elena, Rosalba, Gladys, Cecilia, Sixto, Omaira y Pedro González Betancourt. Yernos, nueras, nietos y demás familiares invitan a sus amigos y relacionados a la misa por el eterno descanso de las almas de su esposo, padre, suegro y abuelito, Belarmino González, al cumplir 10 años de su partida a la eternidad, de sus cuñados y tíos, Manuel, Ignacio, Flaminio, María de Jesús y Vicente González Matamoros, Yuber y Luz Miriam González, Pedro y José Betancourt, al cumplir un aniversario más de sus fallecimientos. Se oficiará este sábado 22 de agosto a las 11 de la mañana en la iglesia Nuestra Señora del Rosario de Samacá, luego la visita al cementerio local. Por la asistencia de este acto religioso, la familia González Betancourt quedará eternamente agradecida. Las 6 en la mañana y 20 minutos en Colombia, 6:20, su señora madre María Agripina Sánchez, su tío José Jerez, sus hermanos Andrea Paola, Yuleidi, Karen Lisset, Juan Pablo Martínez y demás familiares invitan a la misa por el eterno descanso de las almas de su hijo, sobrino y hermano Juan Gabriel Sánchez, al cumplir 11 años de su fallecimiento, Carlos Humberto Sánchez, al cumplir 5 meses de su partida a la eternidad, Abigail Otárola, José Yomar Jerez y Luis Felipe Jerez, al cumplir un aniversario más de sus fallecimientos, y por todas las benditas almas, se oficiará este sábado 22 de agosto a las 12 del mediodía en la Capilla del Voto Parroquia del Señor de los Milagros de Samacá, con posterior visita al cementerio local. Por la asistencia a este acto religioso, la familia Sánchez Sánchez y la familia Sánchez Jerez quedarán eternamente agradecidos. Las 6:21 en Colombia de Onda del Porvenir, 6:21. A ellos quienes conocieron la fuerza de la nobleza, compartieron con nosotros el regalo de la vida, nos brindaron su bondad, amor y desde donde están, siguen siendo nuestra mayor motivación para continuar nuestro camino. Su esposa, Marta Lucía Gil Betancourt, sus hijos, Erika, Cristian, Lady, Mónica y Dana Betancourt Gil, yernos, nueras, nietos y demás familiares invitan a sus amigos y relacionados a la misa por el eterno descanso del alma de su esposo, padre, suegro y abuelito, Miguel Betancourt Martínez, al cumplir 6 años de su partida a la eternidad, Miguel Gil, Custodia Betancourt, Jorge Enrique Gil, Edwin Espinosa, Carolina Gil Chaparro, Anatolio Betancourt y Guillermo Parra, al cumplir un aniversario más de sus fallecimientos. Se oficiará este domingo 23 de agosto a las 8 de la mañana en la iglesia Nuestra Señora del Rosario, Samacá, seguidamente la visita al cementerio local. Por la asistencia a este acto religioso, la familia Betancourt Gil anticipa sus más sinceros agradecimientos. En Colombia, a las 6 de la mañana, 23 minutos, 6:23, está escuchando nuestro dial, nuestra emisora, Ondas de El Porvenir, desde nuestra bonita Samacá. Más información para nuestros oyentes. En la mañana, su hija Teresa Páez, esposo e hijos invitan a la misa por el eterno descanso del alma de su señora madre, Maena Buitrago, de sus abuelitos, Marco Antonio Buitrago, Adela Rodríguez, de su hermano Miguel Antonio Páez, de su padre Israel Páez, de su tía Inés Buitrago,
Ismael Arévalo y Julián David Buitrago, al cumplir un aniversario más de sus fallecimientos. Se oficiará este domingo 23 de agosto a las 11 de la mañana en la Capilla del Voto, Parroquia del Señor de los Milagros de Samacá, luego de la visita al cementerio local. Por la asistencia a este acto religioso, la familia Páez Cárdenas quedará eternamente agradecida. Las 6 de la mañana, 24 minutos en Colombia, 6 y 24, su compañera sentimental, Clara Patiño, su hija, Jenny Marcela Rodríguez, sus hermanos, Elena, Israel y Pablo Emilio Rodríguez Parra, cuñadas, primos, sobrinos y demás familiares, agradecen al párroco Monseñor William Rincón, familiares, amigos y relacionados, las manifestaciones de condolencia recibidas con motivo del reciente fallecimiento de su compañero, padre, hermano, cuñado, primo y tío, Carlos Hernando Rodríguez Parra. A la vez se permiten invitar a la misa de novenario que se oficiará este domingo 23 de agosto a las 12 del mediodía en la iglesia Nuestra Señora en Rosario de Samacá, luego la visita al cementerio local. Por la asistencia a este acto religioso, las familias Rodríguez Patiño y Rodríguez Parra quedarán eternamente agradecidas. Las 6 de la mañana, 25 minutos en Colombia, 6:25, escucha nuestra emisora, nuestro dial de ondas del Porvenir. Su hija Ana Mercedes Castillo, su yerno José Antonio Ramírez y sus nietos invitan a la misa por el eterno descanso de las almas de su querido padre y abuelito, José Eustorgio Castillo Páez. Al cumplir 14 años de su partida a la eternidad, Ana Tulia Rodríguez, Inés Jamaica, Benigno Jamaica, Ana Dolores Jamaica, José Vicente Ramírez y Rosalvina Ramírez, al igual que María Elena Ramírez, al cumplir un aniversario más de sus fallecimientos. Se oficiará este domingo 23 de agosto a las 2 de la tarde en la iglesia Nuestra Señora del Rosario de Samacá, seguidamente la visita al cementerio local y exhumación de los restos de José Eustorgio Castillo Páez. Por la asistencia a este acto de fe, la familia Ramírez Castillo quedará eternamente agradecida. Las 6 de la mañana, 26 minutos en Colombia. Su esposo, Alonso Sierra, sus hijos, yernos, nueras, nietos, bisnietos, hermanos y demás familiares invitan a la misa por el eterno descanso de las almas de su esposa, madre, suegra, abuelita y hermana, Florencia Rodríguez de Sierra, al cumplir 12 años de su partida a la eternidad, de sus hijos, Luis Augusto Sierra Rodríguez y Fernando Sierra Rodríguez, María Luisa Sierra, Ana Joaquina Rojas, Brian Andrés Betancourt, Joana Aponte Sierra, Cayetano Chinchilla, Delfina Rodríguez, Carmen Elisa Rodríguez y Luis Alfredo Rodríguez Rojas, al cumplir un aniversario más de sus fallecimientos. Se oficiará este domingo 23 de agosto a las 2 de la tarde en la Capilla del Voto, Parroquia del Señor de los Milagros de Samacá, luego la visita al cementerio local. Por la asistencia a este acto piadoso, la familia Sierra Rodríguez quedará eternamente agradecida. En la mañana 6 y 27 le acompaña nuestro dial de ondas de El Porvenir, 6 y 27 en Colombia.

nace el 27 en Boyacá. Sus hijos, Darío, Benjamín, Estela, Víctor y Miguel Alfonso Tobar Fagua, yerno, nuera, nietos, bisnietos y demás familiares, invitan a sus amigos relacionados a la misa por el eterno descanso de las almas de su esposa, madre, suegra y abuelita, María de Jesús Fagua Espitia, al cumplir 15 años de su partida a la eternidad. Miguel Tobar González, al cumplir un mes y 20 días de su fallecimiento, se oficiará este sábado 22 de agosto a las 9 de la mañana en la iglesia Nuestra Señora en Rosario de Samacá, luego la visita al cementerio local. Por la asistencia a este acto piadoso, la familia Tobar Fagua quedará eternamente agradecida. Las 6 de la mañana, 28 minutos en Colombia, 6:28, su esposa Ana María González de La Rota, sus hijos, yernos, nueras, nietos y demás familiares invitan a la misa por el eterno descanso de las almas de su esposo, padre, suegro y abuelito, Fabriciano La Rota Matamoros, al cumplir 20 años de su fallecimiento, de su hijo José Néstor La Rota, al cumplir 25 años de su partida a la eternidad, de su hermano Luis Hernando González, de sus nietos Jairo Alonso y Ronald Felipe Jerez La Rota, de su señora madre Orocia González y José La Rota, al cumplir un aniversario más de sus fallecimientos. Se oficiará este sábado 22 de agosto a las 10 de la mañana en la Capilla del Voto, Parroquia del Señor de los Milagros de Samacá, con posterior visita al cementerio local. Por la asistencia a este acto de fe, la familia La Rota González quedará eternamente agradecida. Vienen ahora nuestros servicios sociales para nuestra gran comunidad. Un segundito, vamos a hacer acá una apreciación con nuestros oyentes.

Las 6 de la mañana y 31 en Colombia, 6:31, escucha Ondas del Porvenir. Más información para nuestros queridos oyentes que están pendientes de nuestros servicios sociales. La Junta Administradora del Acueducto de El Romeral invita a todos los usuarios del acueducto a una asamblea general con el fin de tratar temas relacionados con el acueducto y cambio de junta, que se llevará a cabo este domingo 23 de agosto a las 8 de la mañana en el tanque de almacenamiento. Persona que no asista, se le acarreará la multa establecida en los estatutos. Se agradece su puntual asistencia. Cordialmente, Junta Administradora Acueducto de Romeral. Las 6:31 en Boyacá, 6:31 en Colombia. Más información, la comunidad del sector de Santo Domingo, Desaguadero, invita a la comunidad en general a una misa en honor a la Virgen del Carmen, San Isidro y el Divino Niño Jesús, que se celebrará este domingo 23 de agosto a la 1:30 de la tarde, presidida por nuestro párroco Omar Patiño, de nuestro municipio de Cucaita. Se invita a la procesión desde la cancha a la ermita y luego de la ermita a la cancha, viceversa. Las ofrendas se entregan al señor Alfonso Pineda y será para la organización de las fiestas nuevamente. La comunidad del sector de Santo Domingo de Desaguadero agradece la asistencia a este bonito acto de fe. Las 6 de la mañana, 32 minutos en Colombia, 6:32. Es nuestro dial. La Junta de Acción Comunal de la Vereda de Salamanca y la Junta de Acción Comunal de la Fábrica, encabezadas por sus presidentes Jairo Atará y Amanda Murillo, informan que a partir de la fecha se encuentra cerrada la vía La Fábrica, Colegios de Salamanca, el sector de Casa Rosada. Esto debido a los trabajos de implementación de la placa huella que beneficiará a toda la vereda. Por tu seguridad, la de nuestros niños, adultos, mayores y todos los transeúntes, te invitamos a tomar las vías alternas. El gobierno del ingeniero Wilson Castelblanco Gil, porque Samacá merece más, agradece su comprensión y compromiso para hacer uso eficiente de las rutas alternas y garantizar la seguridad de todos. Juntos construimos un mejor Samacá. Concluye el comunicado. Más información, la Asociación de Suscriptores del Acueducto de Salamanca comunica a todos los suscriptores el plan de contingencia frente al fenómeno del Niño fase 1, aislamiento y prevención antes de la sequía extrema. Primero, monitoreo semanal, registrar visualmente daños causados o fugas en las redes principales y domiciliarias e informar inmediatamente a la señora fontanera o a la junta directiva para su inmediata reparación. Segundo, mantenimiento preventivo, lavado y desinfección de los tanques de almacenamiento de cada una de sus residencias para maximizar la capacidad útil de volumen de agua limpia. Tercero, se prohíbe formalmente el uso del agua acueducto para riego de cultivos, llenado de reservorios, lavado de vehículos, riego de caminos o jardines. Por lo tanto, se agradece a cada uno de los suscriptores la responsabilidad y un buen uso del recurso hídrico tan vital, tan importante para nuestra vida. Entre todos, haremos posible un mejor servicio. Agradecemos a nuestra emisora por cubrir esta información. Y aparece la firma y nombre de don José Santos Betancourt Sánchez con el NIT como representante legal. Las 6:35 en Colombia, gran invitación para nuestros oyentes. Pues el día de hoy, con gran alegría, la señora María Esther Rodríguez de Cárdenas invita a la comunidad samaquense y a sus alrededores a la gran celebración en acción de gracias a la Santísima Virgen del Milagro de Samacá, ya que comienza con la novena el día de hoy, jueves 20 de agosto, a las 5:30 de la tarde, con el rezo del Santo Rosario a las 6, Eucaristía, seguida de la novena, donde se colocan las intenciones de todos los presentes en la celebración. Oído a eso. De todos los colaboradores y donantes, los invitamos a que hagamos con mucha fe y alcanzaremos grandes bendiciones acompañando a nuestras diferentes agrupaciones y
también a los conjuntos musicales, sacerdotes de la parroquia e invitamos a grupos de nuestra parroquia. La Virgen del Milagro nos siga alcanzando grandes bendiciones para nuestras almas, nuestras familias, nuestro municipio y el mundo entero. Concluye el comunicado. Bonito, y reitero nuevamente la invitación para que su merced esté al tanto y se haga partícipe de esta bonita actividad. En Colombia, 6 de la mañana, 35 minutos, 6:35. 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

Un cordial saludo para todos quienes nos escuchan esta mañana a través de Ondas del Porvenir. Iniciemos nuestra jornada y nuestra mañana presentando al Señor nuestras súplicas y nuestras intenciones, nuestra vida y nuestro corazón. En el nombre del Padre y del Hijo y del Espíritu Santo. Amén. Gracias infinitas te damos, Señor, por el excelso don que has tenido para con nosotros en esta mañana. Gracias porque nos das este nuevo día para contemplar tu hermosura, para contemplar tu amor, para encontrarnos contigo, para sentirnos amados por ti, para sentir que estás en medio de nosotros. ¿Cuántas veces, Señor, nos hemos olvidado de tu presencia? ¿Cuántas veces, Señor, hemos perdido ese amor, esa alegría de tenerte junto a nosotros? En esta mañana, Señor, nos recuerdas con el aliento de vida que nos das, que podemos levantarnos y estar contigo, que tú eres nuestra vida, nuestra existencia y nuestro ánimo. Señor, gracias infinitas, porque nunca dejas de mostrarnos tu amor. Porque en las cosas sencillas de la vida, tú nos muestras tu misericordia. Permítenos a nosotros ser conscientes del inmenso amor que tienes para con nosotros. Permítenos, Señor, contemplar tu hermosura, contemplar tus obras, contemplar tu creación, en la que nos muestras tu amor misericordioso. Y nos invitas siempre a confiar, a esperar y a amar en ti. Sabemos, Señor, que nuestra vida no es perfecta y que como criaturas, como hijos tuyos, hemos fallado y nos hemos alejado tanto de ti, Señor. Y a pesar de ello, como lo decía él, la canción al empezar, sencillamente, Señor, creemos en ti, amamos en ti, esperamos en ti. Sencillamente, Señor, con nuestras debilidades, con nuestros pecados, con nuestra imperfección, y a pesar de ello, sabemos que tú nos amas y nos dices, puedes ser mejor. Señor, en esta mañana te pedimos que sencillamente nos hagas mejores, que permitas que nuestro corazón cada día sea un corazón más digno y puro de ti, que nuestra vida, nuestra existencia, nuestro caminar sea un continuo entregar, esperar y amar. Amarte a ti, Señor, en la Eucaristía. Amarte a ti, Señor, en los sacramentos. Amarte a ti, Señor, en la oración. Amarte a ti, Señor, en los hermanos. Tener fe, Señor, en medio de las pruebas, en medio de los problemas, de las dificultades. Tener fe, Señor, en esos momentos en los que pareciera que no hay respuesta tuya. Tener fe, Señor, en los momentos en que todo va bien, en el que a veces siento que no necesito de ti, porque no necesito nada. Tener fe, Señor, en las buenas y en las malas. Señor, esperar, esperar en la meta prometida, en el cielo. Señor, que nunca se me olvide que todo lo que hago, toda mi vida, toda mi oración, toda mi existencia, cobra sentido en ti y en esperar en tus promesas. Esperar que tú nos permitirás llegar a la patria celestial. Señor, en ti nos confiamos. Señor,
en ti esperamos. Señor, en ti amamos, porque tú eres nuestra luz y nuestra salvación. Tú eres nuestro Padre. Gloria al Padre, y al Hijo, y al Espíritu Santo, como era en el principio, ahora y siempre, por los siglos de los siglos. Amén.

y pedimos la acción del Espíritu Santo para que sea Él el que nos guíe y nos permita escuchar su palabra de amor, de misericordia y de cercanía, esa palabra que nos consuela, que nos anima y nos santifica. A Él le confiamos nuestra existencia, nuestro corazón, todo nuestro ser. Por eso le pedimos al Espíritu, el único que puede conducirnos al conocimiento de la verdad, que nos permita comprender esta palabra y la verdad que trae para nuestra vida. Le pedimos al Espíritu que sea nuestro compañero y nuestro guía, para que, escuchando la palabra que viene de lo alto, también nuestro corazón se convierta y sirva con generosidad.

Cordial saludo, amables santividentes, también quienes nos siguen a través de las emisoras y distintas redes sociales. Evangelio y Vida. Proclamamos el Evangelio propuesto por la Iglesia para la celebración diaria de la Eucaristía. A la luz de este pasaje, hacemos nuestra reflexión como discípulos misioneros del Señor. Para este jueves, el Evangelio lo tomamos de San Mateo, capítulo 22, versículos del 1 al 14. En aquel tiempo Jesús volvió a hablar en parábolas a los sumos sacerdotes y a los ancianos del pueblo, diciendo: El reino de los cielos se parece a un rey que celebraba la boda de su hijo. Mandó a sus criados para que llamaran a los convidados, pero no quisieron ir. Volvió a mandar otros criados encargándoles que dijeran a los convidados: Tengo preparado el banquete. He matado terneros y reses cebadas y todo está a punto. Vengan a la boda. Pero ellos no hicieron caso. Uno se marchó a sus tierras, otro a sus negocios. Los demás agarraron a los criados y los maltrataron y los mataron. El rey montó en cólera, envió sus tropas que acabaran con aquellos asesinos y prendieran fuego a la ciudad. Luego dijo a sus criados: La boda está preparada, pero los convidados no se la merecían. Vayan ahora a los cruces de los caminos y a todos los que encuentren, llámenlos a la boda. Los criados salieron a los caminos y reunieron a todos los que encontraron, malos y buenos. La sala del banquete se llenó de comensales. Cuando el rey entró a saludar a los comensales, reparó en uno que no llevaba traje de fiesta y le dijo: Amigo, ¿cómo has entrado aquí sin el vestido de boda? El otro no abrió la boca. Entonces el rey dijo a los servidores: Átenlo de pies y manos y arrójenlo fuera a las tinieblas. Allí será el rancho, el llanto y el rechinar de dientes, porque muchos son los llamados, pero pocos los elegidos. Palabra del Señor. Gloria a ti, Señor Jesús. Una nueva parábola con la que el Señor indica que el llamado es para todos, pero no siempre la respuesta es positiva. O que hay llamados que luego no están con las disposiciones necesarias para participar en el banquete de bodas. Los primeros renuncian y el Señor se enfada y manda a que en los cruces de los caminos, en las calles, recojan todos los que puedan, buenos y malos. Es el Evangelio que reparó en uno que no llevaba el vestido de fiesta. Según la tradición, los judíos, al entrar a una fiesta, el que la ofrecía daba un vestido de gala para que todos estuvieran bien organizados. No sabemos la razón por la cual este rehusó o no se puso el vestido indicado. Por esa razón es expulsado del banquete. Esto nos indica que todos estamos llamados a la salvación, pero que para ello necesitamos ponernos el vestido del amor, del perdón, de la solidaridad, de la reconciliación, del respeto, de la ayuda mutua. Por lo tanto, necesitamos tener una actitud de obediencia, de docilidad, para aceptar el llamado que el Señor nos hace a todos, porque todos llamados a la santidad, sean perfectos como mi Padre Celestial es perfecto, es la llamada de nuestro Señor. Todos podemos hacerlo con su gracia, con su ayuda. Santísima Virgen María, nos auxilie en este caminar. Amén.

0: La parroquia de Nuestra Señora del Rosario de Samacá quiere hoy llegar a su hogar a través de este momento de oración y reflexión. 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
1: Hoy es 20 de agosto y como siempre, saludamos el día con mucha alegría. Agradecemos a Dios por el don de la vida, por la existencia, por tantos dones que nos ha regalado. Por eso digamos juntos, mi Señor y mi Dios, mil gracias por tu amor y por tu bondad. Gracias por mostrarme tu amor, por darme tantas cosas hermosas. Gracias, Señor, por la ilusión que hay en mi corazón. Te doy gracias por todo lo que tengo, porque siempre provees a mis necesidades. Gracias porque me ayudas en los momentos de dificultad, me sostienes con tus brazos fuertes. Gracias a ti no tengo nada que temer. En ti está puesta toda mi confianza, Señor, me abandono siempre en ti. Gracias, Señor, por cada nuevo día que me permites vivir y por este nuevo día en especial. Gracias por la bendición de poder ver y disfrutar tu obra maravillosa a mi alrededor. Gracias porque puedo escuchar la voz de mis seres amados y compartir momentos bonitos con ellos. Gracias por la salud que me das, porque aún en medio de las dificultades, tú estás siempre conmigo y me ayudas, Señor. No hay nadie como tú, Señor. Tú eres Padre paciente y amoroso, que nos acompañas y nos ayudas a ser mejores personas cada día. Tú nos muestras cuál es el mejor camino a seguir y contigo siempre experimentamos paz y tranquilidad. Gracias, Señor, porque tú nunca nos abandonas. Señor, y en este día de manera especial te pedimos nos regales tu santa bendición, la protección de tu Santísima Madre, la Virgen María y la de San José, y muéstranos siempre cuál es tu santa voluntad. Te pedimos nos bendigas en el nombre del Padre, y del Hijo, y del Espíritu Santo. Amén.

0: A los 22 años, Bernardo de Claraval decidió hacerse monje y entró en el monasterio de Citeaux, fundado por Roberto de Molesmes. Con él fueron también cerca de 30 familiares y amigos, atraídos por su ejemplo y por el deseo de vivir una vida entregada a Dios. A los 25 años fue enviado a fundar un nuevo monasterio en Clairvaux, una zona rural entonces deshabitada. Allí nació la comunidad que marcaría profundamente la historia de la Iglesia y de Europa. Bernardo era reservado, casi tímido, pero poseía un carácter firme y una profunda pasión por Cristo y por la Iglesia. Su ideal monástico unía oración, austeridad y trabajo. A sus monjes les pedía menos ceremonias y lecturas y mucho trabajo. Los cistercienses se extendieron por distintos lugares de Europa, donde con la azada y el arado transformaron tierras, cultivaron campos y fundaron comunidades. Así la vida espiritual se unía al trabajo cotidiano y al servicio de la sociedad. Aunque deseaba permanecer en el monasterio, Bernardo fue llamado con frecuencia a intervenir en los grandes acontecimientos de su tiempo. Recorrió Europa para defender la legitimidad del Papa Inocencio II durante el cisma provocado por el antipapa Anacleto II. Su prestigio, su capacidad de persuasión y, sobre todo, su humildad contribuyeron al restablecimiento de la unidad. Bernardo también participó en importantes debates teológicos de su época. Tuvo fuertes diferencias con algunos pensadores, entre ellos Pedro Abelardo, cuya enseñanza fue objeto de controversia. Estas disputas muestran a un hombre apasionado por custodiar la fe que había recibido y por defender la unidad de la Iglesia. En 1145, su discípulo Bernardo de Paganelli fue elegido papa con el nombre de Eugenio III. Bernardo le escribió para advertirle sobre los peligros del poder y de quienes buscaban aprovecharse de él. Más tarde, Eugenio III le pidió que predicara la Segunda Cruzada en defensa de los cristianos de Tierra Santa. La expedición, sin embargo, terminó fracasando ante Damasco. Bernardo dejó una profunda huella espiritual. Se conservan 331 sermones, 534 cartas y numerosos tratados sobre la gracia, el libre albedrío, el bautismo y los deberes de los obispos. Es especialmente conocida su profunda
1: Escuchábamos la historia de San Bernardo Abad, a quien celebramos en esta mañana, el fundador de los padres cistercienses que evangelizaron durante mucho tiempo a Europa, que son ejemplo del servicio, de la búsqueda de la paz y de la unidad, y también de toda la teología y la búsqueda del amor y el servicio a los demás. En esta mañana también es bueno y recordar y agradecer con generosidad la misericordia que han tenido cada uno de ustedes, ese don que el Señor les ha concedido en el corazón, agradecidos siempre por el trabajo, la cercanía, la misericordia. Hay algo muy bonito que nos hemos podido dar cuenta en estos días y es la capacidad de encontrarnos y de ser hermanos. Sabemos y somos conscientes que como sociedad, como país, hemos vivido profundas divisiones y es quizás algo particular de nuestra historia, tristemente, estar divididos. Sin embargo, encontramos en el Señor, en su misericordia, en su amor, esa gracia que nos recuerda y nos vuelve a ser uno. Esa gracia de trabajar unidos por esos ideales, por esos sueños y esas necesidades. Qué bonito que en estos tiempos en los que hemos trabajado como uno solo, no perdamos esa gracia que el Señor nos concede. Más aún cuando pareciera que quisiéramos seguir peleando, divididos, como enemigos, como si no fuéramos miembros de una misma nación. El Señor nos ha permitido esta gracia. Nos ha permitido sentirnos hermanos, sentir las necesidades de aquellos que están sufriendo en la zona suroccidental de nuestro país, pero también nos ha dado la gracia de poder ayudarlos de una u otra manera, de sentirnos cercanos, de ser tiernos miembros de un mismo pueblo en el Señor. En todas esas experiencias, porque siempre es bueno hacer introspección y reflexión acerca de la propia vida, nos dice la Iglesia, los signos de los tiempos. Y es que necesitamos volver a sentirnos más hermanos y ver cómo unidos, juntos, podemos hacer cosas más grandes. Podemos hacer que las cosas sean diferentes. Y eso solo lo logramos de la mano del Señor. No creando divisiones, no buscando egos, no buscando sobresalir, sino cada uno desde la pequeñez, desde el corazón, desde la misericordia, podemos ser prójimos, ser hermanos, ayudarnos los unos para los otros. Y si somos hermanos, ¿por qué aún buscamos dividirnos? ¿Por qué seguimos pensando que somos como enemigos, como miembros de dos sociedades distintas, como dos grupos que no se pueden juntar, cuando nos hemos dado cuenta que realmente somos uno, que podemos ser uno y que debemos trabajar en ese ser uno? Y es que ser uno no quiere decir que seamos todos iguales, sino que la diferencia en nuestras maneras de pensar distintas, en nuestras maneras quizás de actuar diferentes, podemos trabajar unidos. Y ahí viene también una reflexión desde la teología. El Padre, el Hijo y el Espíritu Santo son personas distintas. El Padre no es el mismo Hijo. El Hijo no es el Espíritu Santo. El Espíritu Santo no es el Padre. Y a pesar de eso, de que cada una de las personas de la Trinidad son distintas, todas son uno. Uno. Un solo Dios. Nosotros también, cada uno es diferente, desde el nombre, la manera de pensar, el trabajo, las actitudes. Pero a pesar de nuestras diferencias, podemos ser uno. Pidámosle al Señor que nos dé la gracia de la unidad, de no seguir peleando, dividiendo, de no sentirnos diferentes por colores políticos, por ideas, por religiones, por trabajos, por situaciones que cada uno vive. Padre, que todos sean uno, como tú y yo somos uno, dice el Señor. Esforcémonos por ser uno en nuestras familias. Cada uno piensa diferente, pero ¿cómo solucionamos, cómo trabajamos para no separar y destruir familias? A mí me duele mucho cuando vienen aquí de pronto algunas personas mayores y me dicen, no, es que mis hijos no están pendientes de mí, me han abandonado. O hermanos que vienen peleando y peleando por cosas del mundo, tristemente, los que terminan peleando por la herencia, que por el terreno, que por la plata. Somos uno. Vecinos peleando que porque la gallina se pasó al otro lado, que porque la vaca pasó la cerca y se comió un pedacito del pasto. A veces buscamos pretextos para pelear. Que todos seamos uno y que trabajemos en cada uno ser mejores y buscar esa unidad, así como lo hemos hecho. No permitamos que el enemigo venga a dividirnos, que el enemigo nos destruya, nos divida, nos aleje, sino que todos, a su ejemplo, y perdón la insistencia, pero que todos seamos uno en el Señor. Y esa gracia solo la da Él, a quien confiamos nuestra vida y nuestro corazón. Padre nuestro, que estás en el cielo, santificado sea tu nombre. Venga a nosotros tu reino. Hágase tu voluntad en la tierra como en el cielo. Danos hoy nuestro pan de cada día. Perdona nuestras ofensas, como también nosotros perdonamos a los que nos ofenden. No nos dejes caer en tentación y líbranos del mal.

Y a esta hora de la mañana, introducidos por este bello canto en honor a la Santísima Virgen María, iniciamos y damos gracias al Señor que nos permite el día de hoy dar inicio a la novena en honor a Nuestra Señora del Milagro, en nombre de todos los colaboradores de los priostes y sobre todo de nuestra parroquia Nuestra Señora del Rosario de Samacá. Les hacemos esta cordial invitación. Hoy iniciamos esta novena a Nuestra Madre Santísima en la advocación del milagro. Les invitamos a que podamos participar, unirnos en esta celebración que nos une como municipio, que nos une también como parroquia en torno a María Santísima. La invitación para el que desde el día de hoy, 5:30 de la tarde, nos reunamos en el templo para ofrecer el Santo Rosario. A las 6 de la tarde tendremos la Eucaristía y la novena en honor a Nuestra Señora del Milagro, tu imagen, Madre bendita, santo y prodigioso don que del cielo fue traída, graba en nuestro corazón. Hoy iniciamos, hoy jueves 20 de agosto tendremos el primer día de novena. Nos acompañarán algunos grupos pastorales. Eso no quiere decir, entonces yo solo voy el día que me toca. No, la novena son 9 días, entonces la idea es que participemos los 9 días de la novena, que cada día le corresponde a alguien para que esté al tanto, esté pendiente, coordine, dirija, organice. El día de hoy le corresponde al grupo Caminando con María y a los adoradores del Santísimo. El día de mañana, viernes 21 de agosto, nos acompañará la pastoral litúrgica. El sábado 22, 40 días por la vida y los amigos de San José. El domingo 23, la pastoral familiar y la pastoral vocacional. El lunes 24, la pastoral de catequesis, pastoral juvenil y pastoral infantil. El día martes, pastoral social. El miércoles, los priostes de la Divina Misericordia y el equipo parroquial de animación pastoral. El jueves, a lazos de amor mariano. El viernes 28, a los custodios de Nuestra Señora del Milagro y a los priostes. Recordamos que el sábado 29 tendremos las vísperas en honor a Nuestra Señora del Milagro y la solemne celebración el domingo 30 de agosto desde las 9 de la mañana, con la procesión, luego las 10 de la mañana, los actos protocolarios y también lo más importante y central de la celebración, la Santa Eucaristía, presidida por Monseñor Gabriel Ángel Villa Baos. La invitación para que nos unamos en esta celebración y crezcamos en esa devoción a Mamita María. Recordemos que este año es un año mariano y estamos llamados, invitados a crecer en ese amor, en esa devoción filial a María Santísima. Ella que nos dice, hagan lo que Él les diga. María, Madre del Redentor, condúcenos por el camino de su amor.

Dios te salve María, llena eres de gracia, el Señor es contigo. Bendita tú eres entre todas las mujeres, bendito es el fruto de tu vientre Jesús. Santa María, Madre de Dios, ruega por nosotros pecadores, ahora y en la hora de nuestra muerte. Amén. Nuestra Señora del Milagro, ruega por nosotros. Mamita María, te pedimos que nos acompañes, que nos guíes, que nos santifiques con tu amor. Mamita María, te pedimos que nos lleves siempre a tu Hijo y que con tu manto nos protejas. A ti encomendamos nuestro corazón, nuestra vida y nuestra existencia. A ti ponemos nuestra vida para que nos conduzcas siempre hacia tu Hijo. Señora, recuérdanos siempre esas palabras que le dijiste a los sirvientes en aquella boda. Hagan lo que Él les diga. Mamita María, siempre recuérdanos hacer lo que tu Hijo nos pide, lo que tu Hijo nos manda. Y sé tu ejemplo de humildad, de alegría, de servicio, de sencillez, de amor, para que podamos también, imitando tus virtudes, imitar a tu Hijo amado. Nuestra Señora del Milagro ruega por nosotros. El Señor esté con ustedes y con tu espíritu. La bendición de Dios Todopoderoso, Padre, Hijo y Espíritu Santo, descienda sobre ustedes y los acompañe siempre. Amén. Una feliz mañana, una feliz jornada para todos. Que el Señor los bendiga y los acompañe. Recordemos, nos vemos hoy en la novena de Nuestra Señora del Milagro. Bendecida jornada para todos.

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2: 7:35 de la mañana, 7:35 en Colombia. El saludo para nuestros grandes oyentes, miércoles, hoy es el día jueves. Saludo a nuestro, don Alejandro, me escribe aquí, hoy es jueves, don Alejandro. Tranquilo, su merced no se afane, está pidiendo una cancioncita que no... Bueno, ya que ya dije su nombre, ya ni modos. Aquí, permítame un... Listos, ya le respondimos al oyente, que con todo gusto del mundo, pues estamos para servirnos, ayudarnos, colaborarnos y dar ese aliento de vida para que su merced esté más tranquilo. Aquí hay un cambio también, un cambio de horario de las misas, muchas cositas más.

su hija Matilde Molina, esposo e hijos y demás familiares invitan a la misa por el eterno descanso del alma de sus padres Adelina González y Antonio Molina, de sus hermanos Luis, Humberto, Herminia y Luz Herminda Molina, de sus suegros Emilio Parra y Chiquinquirá Jerez, al cumplir un aniversario más de sus fallecimientos. Se oficiará este domingo 23 de agosto a las 12 del mediodía en la iglesia Nuestra Señora en Rosario, luego la visita al cementerio local. Por la asistencia a este acto piadoso, la familia Parra Molina quedará eternamente agradecida.

Las 7 de la mañana y 36 minutos en Colombia, 7:36. Escucha Ondas del Porvenir para nuestra apreciada y muy querida audiencia de nuestra emisora, la familia Forero Gil, en especial sus hermanos, Amara Valentina y Alejandro Forero Gil, sus abuelitas, Herminia González, Eufrosina Sierra, Herminda Sierra y Carmen Rosa Zamora, así como sus tíos, primos y demás familiares, expresan sus más profundos y sinceros agradecimientos a todas las personas, amigos y vecinos que nos acompañaron con sus valiosas oraciones, donaciones, muestras de cariño y atenciones durante este difícil momento tras la partida de nuestro amado Juan Andrés Forero Gil. Su apoyo incondicional ha sido un pilar fundamental para reconfortar nuestros corazones. Queremos extender un saludo y un agradecimiento muy especial a nuestro alcalde Wilson Castiblanco Gil por su constante apoyo, solidaridad y atenciones brindadas a nuestra familia, el doctor William Alexander Gil, por su compañía, entrega y valiosa ayuda en estos momentos de profunda tristeza, el doctor Sergio Ramírez, por su gran disposición, apoyo incondicional y muestras de aprecio, el doctor Oscar Montañez, por su sincera solidaridad y valioso acompañamiento a nuestra familia, monseñor William Rincón, por sus oraciones y fortaleza, espiritualidad y palabras de fe que llenaron nuestros corazones de paz. Al padre Luis Carlos Gachagoque, por su acompañamiento espiritual y por elevarnos en sus oraciones durante este duro trance. Invitación a misa de novenario, 9 días. Invitamos cordialmente a todos nuestros amigos, allegados y a la comunidad en general a unirse a nosotros en la misa de novenario por el eterno descanso de la alma del joven Juan Andrés Forero Gil. Este domingo 23 de agosto del año en curso, a la 1 de la tarde, en la iglesia Nuestra Señora en Rosario,

aquí estamos a sus órdenes. Si usted, amigo oyente, su merced tiene alguna necesidad, una cuña, que un horario, que algo similar, 313-302-4066, yo le respondo, hacemos la corrección de vida.

Las 7 de la mañana con 40 minutos, 7 y 40 minutos. Escucha Ondas del Porvenir para nuestra gran audiencia en todo el departamento de Boyacá. Y continuamos con nuestros servicios sociales para nuestra comunidad, llegarles a su alma, a su corazón,

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1: Su esposa Gloria Isabel Sánchez, sus hijos Javier Armando, Víctor Hugo y Freddy Fernando Morales Sánchez. Nueras, nietos, su señora madre, María Elsa Gil de Morales. Hermanos y demás familiares invitan a la misa por el eterno descanso de las almas de su esposo, padre, suegro y abuelito, Hugo Armando Morales Gil, al cumplir 3 meses de su fallecimiento. Benjamín Morales Torres, al cumplir un aniversario más de su partida a la eternidad. Y Braulio Sánchez, al cumplir 1 mes de su fallecimiento. Se oficiará este domingo 23 de agosto a las 4 de la tarde en la Capilla del Voto, Parroquia del Señor de los Milagros de Samacá. Luego la visita al cementerio local y bendición de la lápida. Por la asistencia a este acto religioso, la familia Morales Sánchez quedarán eternamente agradecidos.

7:44 minutos en Colombia, 7:44, escucha Ondas del Porvenir. Para nuestra gran audiencia, la familia Cárdenas Cuy y demás familiares invitan a la misa por el eterno descanso del alma de Luis Alejandro Cárdenas, al cumplir 5 años de su fallecimiento. Carmen Castillo, Elisa Vargas, Ricardo Reyes, Antonio Cárdenas y Verónica Reyes, al cumplir un aniversario más de su fallecimiento, se oficiará este sábado 22 de agosto a las 4 de la tarde en la Capilla del Voto, Parroquia del Señor de los Milagros. Luego la visita al cementerio local. Por la asistencia a este acto de fe,

0: La familia Cárdenas Cuy y la familia Reyes quedarán eternamente agradecidos. 7:44, 7:44 en Colombia. Es difícil ver cómo pasa el tiempo y cada día que pasa te extraño más. Extraño tu sonrisa, tu amor, tus consejos y hasta tus regaños. Daría lo que fuera por escuchar tu voz, pero me consuela el saber que estás en un lugar mejor y le pido a Dios que algún día podamos reunirnos nuevamente. Su esposa, Alicia Zavala, sus hijos, Walter, Robinson, Jason, Frankie, Gilbert, Emerson, Jefferson, Christian y Zaira Murillo Zavala. Yernos, nueras, nietos y demás familiares invitan a sus amigos relacionados a la misa por el eterno descanso del alma de su esposo, padre, suegro y abuelito, Oliverio Murillo Castiblanco, al cumplir un aniversario más de sus fallecimientos, al cumplir un aniversario más de su natalicio. Se oficiará este sábado 22 de agosto a las 11 de la mañana en la iglesia Nuestra Señora del Rosario de Samacá, luego la visita al cementerio local. Por la asistencia a este acto religioso, la familia Murillo Zavala quedará eternamente agradecida. Las 7:45 en la mañana, sus hijos, Manuel Antonio, Carmen Rosa, Alba Cristina, Nidia Consuelo, Hernán Darío y Edwin Ovidio Gil Sánchez. Yernos, nueras, nietos, bisnietos y demás familiares invitan a amigos y relacionados a la misa por el eterno descanso de las almas de sus padres, suegros y abuelitos. Pedro Antonio Gil Pulido, al cumplir 15 años y 2 meses de su partida a la eternidad. María del Carmen Sánchez de Gil, Jesús Gil, María Pulido, Vicente Sánchez, Rosario González y Sara Rodríguez, al cumplir un aniversario más de sus fallecimientos. Se oficiará este sábado 22 de agosto a las 2 de la tarde en la Capilla El Voto, Parroquia del Señor de los Milagros de Samacá, seguidamente la visita al cementerio local. Por la asistencia a este acto piadoso, la familia Gil Sánchez quedará eternamente agradecida. Las 7:46 en la mañana de Onda del Porvenir, 7:46, su esposa Ana María González Larrota, sus hijos, yernos, nueras, nietos y demás familiares invitan a la mesa por el eterno descanso de las almas de su esposo, padre, suegro y abuelito, Fabriciano Larrota Matamoros, al cumplir 20 años de su fallecimiento, de su hijo José Néstor Larrota, al cumplir 25 años de su partida a la eternidad, de sus hermanos Luis Hernando González, de sus nietos Jairo Alonso y Ronald Felipe Jerez Larrota, de su señora madre Orosia González y José Larrota, al cumplir un aniversario más de sus fallecimientos. Se oficiará este sábado 22 de agosto a las 10 de la mañana en la Capilla El Voto, Parroquia del Señor de los Milagros de Samacá, con posterior visita al cementerio local. Por la asistencia a este acto de fe, la familia Larrota González quedará eternamente agradecida. Más información para nuestra audiencia. Tenemos más mensajes para su merced. Su esposa y madre, Ana Castiblanco de Aponte, sus hijos y demás familiares invitan a la Santa Eucaristía por el eterno descanso del alma de Magdalena Aponte Castiblanco, al cumplir 27 años de su fallecimiento, de su esposo Alfredo Aponte Rojas, José Ananías y José Antonio Aponte Castiblanco, al cumplir un aniversario más de sus fallecimientos, y por todas las benditas almas, se oficiará este domingo 23 de agosto, a las 8 de la mañana en la Capilla El Voto, Parroquia del Señor de los Milagros de Samacá. Seguidamente, la visita al Campo Santo. Más información para nuestros oyentes. Sus hermanos José Antonio, Agustín, Carmen Rosa, Flor Elisa, María Hilda, María Medi, Gonzalo, Orlando, Luz Marina, Blanca Aurora, Marta es, y Aris Marcela López Martínez, cuñados, cuñadas, sobrinos, primos y demás familiares, invitan a la misa por el eterno descanso del alma de su hermana, cuñada, tía y prima, Chiquinquirá López Martínez, al cumplir un mes de su fallecimiento. Se oficiará este sábado 22 de agosto a las 10 de la mañana en la iglesia Nuestra Señora del Rosario de Samacá. Luego la visita al cementerio local. Por la asistencia a este acto piadoso, la familia López Martínez quedará eternamente agradecida. 11 minutos para que sean las 8 de la mañana, 11 para las 8. en nuestras ondas del porvenir. Sus hijos Darío, Benjamín, Estela, Víctor y Miguel Alfonso Tobar Fagua, yerno, nueras, nietos, bisnietos y demás familiares invitan a sus amigos y relacionados a la misa por el eterno descanso de las almas de su esposa, madre, suegra y abuelita María de Jesús Fagua Espitia, al cumplir 15 años de su partida a la eternidad, Miguel Tobar González, al cumplir un mes y 20 días de su fallecimiento. Se oficiará este sábado 22 de agosto a las 9 de la mañana en la iglesia Nuestra Señora en Rosario, Samacá, luego la visita al cementerio local. Por la asistencia a este acto piadoso, la familia Tobar Fagua quedará eternamente agradecida. 10 minutos faltan para las 8 de la mañana en Colombia, 10 minutos para que sean las 8 en nuestras ondas del porvenir. A ellos, quienes conocieron la fuerza de la nobleza, compartieron con nosotros el regalo de la vida, nos brindaron su bondad, amor y desde donde están, siguen siendo nuestra mayor motivación para continuar nuestro camino. Su esposa Marta Lucía Gil Betancur, sus hijos Erika, Cristian, Lady, Mónica y Dana Betancur Gil, yernos, nueras, nietos y demás familiares invitan a amigos y relacionados a la misa por el eterno descanso del alma de su esposo, padre, suegro y abuelito Miguel Betancur Martínez, al cumplir 6 años de su partida a la eternidad. Miguel Gil, custodia Betancur, Jorge Enrique Gil, Edwin Espinosa, Carolina Gil Chaparro, Anatolio Betancur y Guillermo Parra, al cumplir un aniversario más de sus fallecimientos, se oficiará este domingo 23 de agosto a las 8 de la mañana en la iglesia Nuestra Señora del Rosario de Samacá, seguidamente a la visita al cementerio local. Por la asistencia a este acto religioso, la familia Betancur Gil anticipa sus más sinceros agradecimientos. Las 7:51, en la mañana 7:51, su señora madre, María Agripina Sánchez, su tío, José Jerez, sus hermanos, Andrea Paola, Yuleidi, Karen y Lisette, Juan Pablo Martínez y demás familiares, invitan a la misa por el eterno descanso el alma de su hijo, sobrino y hermano, Juan Gabriel Sánchez, al cumplir 11 años de su fallecimiento, Carlos Humberto Sánchez, al cumplir 5 meses de su partida a la eternidad, Abigail Otálora, José Yomar Jerez y Luis Felipe Jerez, al cumplir un aniversario más de sus fallecimientos. Y por todas las benditas almas, se oficiará este sábado 22 de agosto a las 12 del mediodía en la Capilla El Voto, Parroquia del Señor de los Milagros de Samacá, con posterior visita al cementerio local. Por la asistencia a este acto religioso, las familias Sánchez Sánchez y Sánchez Jerez quedarán eternamente agradecidas. 8 minutos faltan para que sean las 8 de la mañana en nuestra hermosa y querida Boyacá. Su esposa, María Elisa Betancur, sus hijos, Marta, Alfonso, Abraham, Reinaldo, María Elena, Rosalba, Gladys, Cecilia, Sixto, Omaira y Pedro González Betancur, yernos, nueras, nietos y demás familiares, invitan a sus amigos y relacionados a la misa por el eterno descanso de las almas de su esposo, padre, suegro y abuelito, Belarmino González, al cumplir 10 años de su partida a la eternidad, de sus cuñados y tíos, Manuel, Ignacio, Flaminio, María de Jesús y Vicente González Matamoros, Yuber y Luz Miriam González, Pedro y José Betancur, al cumplir un aniversario más de sus fallecimientos. Se oficiará este sábado 22 de agosto a las 12 del mediodía en la iglesia Nuestra Señora en Rosario de Samacá. Luego la visita al cementerio local. Por la asistencia a este acto religioso, la familia González Betancur quedará eternamente agradecida. 7 minutos faltan para... No, ya, 6. 6 minutos faltan para que sean las 8 de la mañana en Colombia. Su hija Ana Mercedes Castillo, su yerno José Antonio Ramírez, sus nietos invitan a la misa por el eterno descanso de las almas de su querido padre y abuelito, José Eustorgio Castillo Páez, al cumplir 14 años de su partida a la eternidad. Ana Tulia Rodríguez, Inés Jamaica, Benigno Jamaica, Ana Dolores Jamaica, José Vicente Ramírez, Rosalvina Ramírez y María Elena Ramírez al cumplir un aniversario más de sus fallecimientos. Se oficiará este domingo 23 de agosto a las 2 de la tarde en la iglesia Nuestra Señora en Rosario de Samacá. Seguidamente, la visita al cementerio local y exhumación de los restos de José Eustorgio Castillo Páez. Por la asistencia a este acto de fe, la familia Ramírez Castillo quedará eternamente agradecida. En Colombia, 7 de la mañana con 55. 7:55, está escuchando Ondas de El Porvenir desde nuestra bonita y querida Samacá. Estoy revisando aquí nuestros servicios sociales y efectivamente la Asociación de Suscriptores del Acueducto de Salamanca ha comunicado a todos los suscriptores el plan de contingencia frente al fenómeno del Niño, fase 1, aislamiento y prevención antes de la sequía extrema. Primero, monitoreo semanal, registro visualmente de daños causados o fugas en las redes principales y domiciliarias e informar inmediatamente a la señora fontanera o a la junta directiva para su inmediata reparación. 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Agradecemos a nuestra emisora. Gracias, aparece la firma y nombre con el número de NIT del representante legal don José Santos Betancourt Sánchez. La invitación nos queda para su merced con gran alegría. María Esther Rodríguez de Cárdenas invita a la comunidad samaquense y a sus alrededores a la celebración, a la gran celebración en acción de gracias a la Santísima Virgen del Milagro de nuestra Samacá, que ya comienza hoy con la novena de hoy jueves 20 de agosto a las 5:30 de la tarde con el rezo de la Santa Rosario. A las 6 de la tarde, Eucaristía, seguida de la novena, donde se colocan las intenciones de todos nosotros, los representantes de la celebración, de todos los colaboradores y donantes. Los invitamos a que hagamos mucha fe y alcancemos grandes bendiciones. Acompañan diferentes grupos musicales, sacerdotes de la parroquia e invitados a nuestras agrupaciones, a nuestra parroquia. La Virgen del Milagro nos siga alcanzando grandes bendiciones para nuestras almas, nuestras familias, nuestro municipio y nuestro mundo entero. Ahí está el mensaje para que su mesero tenga muy, muy en cuenta. 3 minutos falta para que sean las 8 de la mañana en Colombia. 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Aquí me escribió una gran oyente, don Emanuel. Ay, hay que hacer aquí una corrección. Ya su merced me indica la hora a doña Ana Tosanel. Si es tan amable, su merced me verifica la hora. Su merced me la escribe aquí por el WhatsApp y nuevamente hacemos la lectura de la misa. Me está pidiendo una corrección con todo el gusto del mundo. Ni más faltaba. 313-302-4066 para que hagamos la corrección de la hora que debe ser. Aquí tengo una hora y pues no hay ningún problema, su merced. escríbame, es tan amable, la hora que debe ser. 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
2: Queridos amiguitos, en el día de hoy les voy a hablar sobre una plantica que es alta, se da a las orillas de las quebradas o a las orillas de los ríos, es sobre el sauce. El sauce tiene unas propiedades y unas utilidades medicinales inmensas. El sauce es medicinal, contiene salicilatos, que son la base de la preparación de las aspirinas y a la vez nos ayuda a disolver el ácido úrico. Por eso es importante que lo utilicen y lo sepan utilizar, porque nos sirve para aquellas personas que sufren de artritis, que sufren también de los riñones, que tienen problemas de la gota. Hay que saberla si usar. Ustedes pasan por acá y yo les digo cómo lo pueden usar. El cocimiento de la corteza de sauce ha sido empleado por nuestro pueblo con muy buenos resultados para los dolores. Así es de que, queridos amigos, no olviden de ustedes utilizar el sauce, porque este es muy bueno, sobre todo para los dolores, ya les dije, porque de este árbol es donde sacan la existencia de la aspirina. También se utiliza como agente antiinflamatorio, es analgésico. Hace varios años nosotros tomábamos esto para cuando nos dolía cualquier cosa, porque nos reduce la inflamación, nos hace bajar la fiebre y los herbólogos profesionales siempre la hemos utilizado con asombrosas propiedades. El sauce ha sido empleado también durante muchos siglos, no es la primera vez que venimos a utilizarlo, sino ha sido una planta en la cual hemos confiado muchísimo, porque ha sido muy buena para toda esa cantidad de problemas de la fiebre, del problema de la artritis, de la gota, y hay partes donde se emplea la corteza del sauce, por ejemplo, la corteza seca y triturada en heridas abiertas. Es muy buena, esto inmediatamente la empieza a secar. Hay que también, cuando uno sangra y está sangrando muchísimo, para detener el sangrado, ustedes también la pueden utilizar, la corteza del sauce, para prevenir infecciones, porque las infecciones hay que prevenirlas también cuando uno de pronto, desafortunadamente, llega a cierta edad, uno de pronto se golpea y empieza a formarse las llagas. Ustedes pueden empezar a tomar el sauce y este es muy bueno. También para las personas que sufren de la tensión alta, este es muy bueno. Esto es como si ustedes tomaran esa aspirina que muchas veces les dan. Entonces usted empieza a tomarse uno o dos vasitos en el día y esto le va a reemplazar muchísimo de tanto tomar aspirina, porque muchas veces la aspirina le va a uno dañando poco a poco su organismo. Entonces es una medicina natural milagrosa y que la hemos usado durante muchos siglos, no solamente aquí en Colombia, sino en Estados Unidos, en Europa, en muchas partes han tomado esto y han salido adelante con todas las enfermedades que muchas veces padecen. Entonces, queridos amigos, es muy importante que ustedes me escuchen, ya saben, todos los días por esta emisora y a esta misma hora, no dejen de escucharme y tengan todos los días su lápiz, tengan su cuaderno, tengan una persona que les esté poniendo atención y les vaya anotando lo que ustedes necesitan y qué plantitas son útiles y para qué enfermedad, porque muchas veces nosotros tenemos la cura ahí en la casa, queridos amigos, la tienen ahí en el jardín, la tienen en el potrero, la tienen ahí al lado o de pronto en la carretera y no saben. Si ustedes vienen aquí se van a enterar de toda esta cantidad de cosas que sirve, para qué sirven las plantas, y van a empezar a recuperarse sin ningún costo porque lo tienen ahí en su casita. Entonces, amiguitos, confíen y vengan. Es importante, sí, que vengan con mucha fe, que vengan con mucha esperanza para que empiecen a recuperarse de todas esas enfermedades que padecen. Y sigamos utilizando el sauce porque este es muy bueno para todas esas enfermedades que les dije anteriormente.
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2: Entonces, queridos amigos, si se da cuenta, las hojitas también haciendo cocimiento es muy bueno, las hojitas de sauce. Para las personas que a veces tienen llagas en los pies, tomando el cocimiento esto, haciendo cocimiento de unas 6 o 7 hojitas en un medio litro de agua y dejándolo hervir 15 minutos, esto les va a mejorar muchísimo el problema de las úlceras varicosas. Aquellas personas, utilícenlo porque es importante. Y ya saben, nosotros tenemos tratamientos para diferentes enfermedades para que ustedes se recuperen. Porque si ustedes saben utilizar las plantitas, se van a recuperar muy bien. Lo que sí les recomiendo, por ejemplo, a esas personas que muchas veces, como les dije anteriormente, sufren de llagas, hay que hacer una dietica especial, porque no es solo que los remedios la van a mejorar totalmente, sino también tienen que hacer una dieta, porque muchas veces se ponen a comer grasas, se ponen a comer ají, se ponen a comer chivo, cerdo, a tomar trago, a fumar, y todo esto les hace muchísimo daño para su organismo y para esa llaga que tienen en la pierna. Entonces dejemos de cuidar también la alimentación para que se mejoren rápidamente. 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Por eso es importante que ustedes miren a quién encomiendan su salud, porque si ustedes no saben y van a una persona que de pronto en lugar de mejorarle los empeora, pues es muy delicado. Entonces siempre busquen personas que sean idóneas y responsables y que siempre estén trabajando en sus lugares de trabajo, porque hay veces que vienen por 1 o 2 meses o 3 meses, les quitan la platica y salen y se van, y luego quedan ustedes ahí sin tratamiento y sin nada. 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Bueno, queridos hermanos, ustedes saben que el tiempo es muy corto en emisora, entonces tengan mucha fe y tengan mucha esperanza en este día que comienza. Que mi Dios los ilumine. Muchas gracias por escucharme. Los espero mañana a esta misma hora y por esta misma emisora. Tengan un feliz día y muchísimas gracias por haberme escuchado.
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En Colombia, 8:19 en Boyacá, gracias a nuestros oyentes. Sí, hace un momentico estaba diciendo la hora que no era. Sí, lo reconozco, mi error. Bueno, llegué cansado ayer, tuve hartos líos que resolver, hartos problemas para solucionar. Y bueno, llega uno con, supuestamente debe llegar uno con los pies cansados, ¿no? No, pero uno llega con el cuello cansado, los hombros cansados, los pechos cansados. ¿Y yo qué hice? ¿Caminé con los hombros o con los pies o con qué? No, son los problemas. Ahí, sus mercedes, hay mil disculpas para nuestros apreciados oyentes. Eso es verdad, hay días en que, Padre Santo. Y si ayer fue terrible para mí, hoy esta tarde será duro, Dios mío. Pero vamos con toda, porque para eso estamos, ayudarnos, darnos. Y gracias a doña Anita, su merced muy amable, por esa corrección. Sí, señora. 8:20 en Colombia.

8 de la mañana, 22 minutos. 8:22 en Colombia. Gracias a los amigos, gracias a quienes me corrigen. No importa, para eso estamos, para eso somos. Uno no es perfecto, uno no es un Dios para uno decir, no, sí, yo hago y deshago y soy todo perfección. No, señores, no somos perfección. Para eso estamos. Y gracias a los oyentes, queridos, eso es ser un amigo. Eso es ser un verdadero amigo que le ayude y le guía. Si uno está andando mal, ¿qué tal por ahí? No que se está saliendo del camino y mire a ver. No, esas ayudas son las que sirven.

0: compadre, no lo pare.
1: A lo que vinimos, vamos. 8 de la mañana, 26 minutos, 8:26. Me toca animarme, si no, Dios mío. En Colombia, 8:26. Viene la buena musiquita. Además, tengo, le cuento que a los 1, 2, 3, 4, 5, 6, 7 y 8, día 2, su mesé me escribe al WhatsApp. Yo quiero ir al circo y ya tiene dos boletas. Usted me escribe, quiero ir al circo, don Emanuel, tiene dos boletas. Usted me escribe, quiero ir al circo, y así, a cada persona, solo una persona, tienen derecho, el placer y el gusto de disfrutar del circo de hoy. Entonces, pases de cortesía, con este boleto, su merced entra, disfruta, deleita con sus hijitos, con su esposa, con su novia, su novio, su amigo, hasta ahí nomás. Ahí sí van a disfrutar del circo, así que les espero. 313-302-4066. Me escribe y yo aquí anoto a nombre de quién. Súmese, me escribe, hágame el favor, pases doble. Entonces, pase doble para Pepito Pérez. O pase doble para Willy Aponte. Dirá Willy, le Manuel todos los días me coge de parche, todos los días de ejemplo. Todos los días me coge de empresario, de carretero, de tractomulero, de todo. Tiene todos los oficios, Willy, gran amigo, excelente persona. Saludos para su señora esposa, para su hijito. Los tres son grandes amigos míos. ¿Para qué? No lo niego. 8 en la mañana, 27 minuticos. No alcanzamos. Espere a ver por qué no alcanzamos. Y tenemos un compromiso, naturalmente, con nuestros clientes. Vamos a renovar los saludos y darle gracias a las nuestras personas, nuestros oyentes que están dispuestos para darle esa voluntad de cariño, de corazón a las personas que bien tuvieron dar su aporte para la fiesta de Nuestra Señora del Milagro que inicia en el tarde de hoy. Continuación del listado de donantes, Fiesta Virgen del Milagro de Samacá. Carlos Eduardo Arevalo Buitrago y familia, 400,000 pesos. Eduardo Buitrago Gil, 50,000 pesos. Don Fabio Guerrero y familia, 30,000 pesos. Carmen Vargas y familia, 10,000 pesos. Gustavo Fernando Gil y familia, 50,000 pesos. José Arturo Cruz, 50,000 pesos. Doña Anita, ya le doy sus dos boletas. María Dominga Páez de Quiroga, 50,000 pesos. Familia Ardía Arevalo, 10,000 pesos. Familia NN Vereda de Chorrera, 50,000 pesos. Familia Sierra Castillo, 50,000 pesos. Benedicto Matamoros, 11,000 pesos. Isidoro Otalora, 50,000 pesos. María Odilia Betancur, 10,000 pesos. Carlos Toba y señora, 50,000 pesos. María Eva Vergel de Casas, 50,000 pesos. María Rosalba Casas, 20,000 pesos. Elsa Matamoros Rodríguez y familia, 50,000 pesos. Elsa Matamoros Rodríguez y familia, 30,000 pesos. Discúlpenme, no sé que me toque pagar a mí lo que... María Emma Parra, 50,000 pesos. Eva Rodríguez, 20,000 pesos. Isabel Rodríguez e hija, 10,000 pesos. Inés Arevalo, 20,000 pesos. Patricia León y familia, 10,000 pesos.

0: 10.000 pesos. Pada León y familia, 30.000 pesos. Ana Cecilia Parra de Silva, 30.000 pesos. Doña Rosa Melia Gil, 30.000 pesos. Blanca Lilia Lancheros y familia, 30.000 pesos. Roberto Castiblanco y señora, 50.000 pesos. María Elena Betancourt, 20.000 pesos. Nicolás Sierra y familia, 60.000 pesos. Manuel Castiblanco, 60.000 pesos. Herminda Rodríguez, 10.000 pesos. Niña Luciana López, 5.000 pesos. Niña Isabel Castiblanco, 5.000 pesos. Ángel María Bautista, señora y familia, 20.000 pesos. Gladys Buitrago, 2.000 pesos. Víctor Sierra, 20.000 pesos. Carmen Julia Sánchez y familia, 50.000 pesos. Luis Alejandro Buitrago y familia, 100.000 pesos. Ahí hay otra ganadora, ya la vi, es una amiga, Luis Alejandro Buitrago y familia, 100.000 pesos. Familia Buitrago Sierra, 10.000 pesos. Agustín Cruz, 20.000 pesos. Evangelina La Rota, 20.000 pesos. Nuestra Señora del Milagro ruega por todas las familias, en especial por los que más necesidades y necesitados, en la expresión, por ayudarnos a preservar en la fe hasta el final y poder estar eternamente en la patria celestial de nuestra querida y amada Virgen de los Milagros, aquí en Samacá. 8:31, 8:31, el siguiente es un espacio cedido en arrendamiento a través de nuestro dial 910 AM que le acompaña.
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4: 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Y yo le miré con el poder que me ha dado mi Dios, todos mis secretos conjuros, y esta señora le tenían un entierro en Campo Santo con 9 alfileres en el corazón para matarla de brujería, para quitarle su finca, su ganado, sus cultivos, porque ella vivía sola, y a su esposo se lo habían matado de brujería y sus 2 hijos los habían dejado locos, y ella había visitado muchas personas pero no le habían sacado eso de Campo Santo. 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Caín mató a Abel, su propio hermano, por pura envidia, hermanito. La envidia no tiene precio. El envidioso es capaz de llevarte al camino de la muerte.
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4: Está entrando una llamada, vamos a darle contestación. Sí, muy buena, ¿con qué tengo gusto?
6: Muy buena, gran cacique. Soy el señor José Ignacio Romero.
4: Sí, ¿de dónde me está llamando?
6: Lo llamo de aquí, de Guateque, porque estoy muy enfermo. Mi esposa murió hace 2 años de un infarto. Y mi hija murió de un derrame cerebral. Y estoy postrado en una cama. No puedo caminar. He ido a más de 10 partes, pero no me dan solución. En mi finca se muere el ganado. Tengo que pagar para que me hagan todo. 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Casi no veo. Por eso quiero que me ayude, gran cacique amazónico. Por su ayuda, miles de gracias.
4: Busqui mangajay, señor José Ignacio Romero de Guateque. Gracias a Dios me llamó, porque usted ya está al punto de la muerte, hermanito. Hicieron un entierro familiar, pero su esposa no aguantó, hermanito. Por eso murió su hija María, muy hermosa. Murió de 23 años, hermanito. Hicieron un entierro, hermanito, 3 muñecos, pero murió su esposa, su hija. Y usted está luchando. Hicieron ese entierro para matarlos a todos, hermanito, por pura envidia. ¿Saben qué le hizo ese entierro? La señora Raquel, hermanito. Esa señora que es bruja allá en esa región. Todo el mundo la conoce, la señora Raquel. Por esa vereda la conocen. Porque ella les trabajó y usted la echaron, la regañaron, la gritaron. Pero como ella es bruja, esa es tabaquera y hace entierro, pues se ofendió mucho y por envidia, porque ustedes no le aceptaron todas las cochinadas que quería hacer allá en su finca. Entonces por eso le hizo ese entierro, hermanito, y lo tiene en una cama para que ninguno lo ayude. Pero solo gran cacique que hace pacto y conjuros, le voy a hacer un secreto directo a usted para que se pueda levantar de esa cama, para que se pueda ver, porque lo tienen a usted para que no camine, para que no vea, para que le duela todos los huesos, hermanito, y para que esté usted ahí.

0: Ya me levanté de la cama, ya puedo caminar. Muchas gracias, gran cacique. Mañana mismo lo visito y ya empecé a mejorar mi vista, ya veo mejor. El dolor en mis rodillas desapareció. Muchas gracias, gran cacique. Usted es otro Jesús. Hoy mismo lo visito.
1: Hermanito, lo conjuré a usted, escúcheme bien, para que se levante y me visite y podamos ir al cementerio y sacar ese entierro para salvarlo a usted, ya que su esposa no se pudo salvar y su hija tampoco. 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Sí, usted ha tomado tratamientos, pero la brujería nunca se cura con tratamientos, hermanito. No se dejen destruir, no se dejen dañar, no se dejen llevar por el camino de la miseria, de la ruina, del fracaso, de la brujería negra, hermanito. Eso lo hace el envidioso.
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1: Está entrando otra llamada. Vamos a darle contestación. Chico, ¿qué tengo gusto?
3: Soy el señor Correa.
1: Y coménteme su problema.
3: Llamo para agradecerle por la enfermedad que tenía en mis piernas, que no podía caminar, ya se me quitó. El dolor al corazón ya desapareció. El dolor de espalda, ya me siento bien. La impotencia que tenía ya desapareció. Le agradezco, gran cacique. El número de lotería que me dio, me gané 90 millones. Muchas gracias de otro Jesús, gran cacique. 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He comprado más fincas, ganado. Le regalé a mi hijo un camión para que trabajara de Tunja a Bogotá. 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
1: Eso le va a pasar a todas las personas que llamen ahora mismo. Se van a curar, se van a chamar, se van a liberar. Van a vivir felices y contentos. Se van a liberar de la brujería, de la hechicería. Que mi Dios los bendiga y recuerde que la vida es una sola y debe disfrutarla en prosperidad, en dinero, en salud, en amor y en mucha abundancia. Que mi Dios los bendiga y hasta otra próxima cita.
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6: 17 minutos nos separan de las 9 de la mañana en Colombia. Mis amigos oyentes, ya las boletas ya están listas, ya tienen dueño. Su merced viene por la boleta, yo la marco aquí, la escribo, la reclama, boletas dobles para que no se vayan solitos, van acompañados de su hijita, de su hijito, o de su esposito, esposita, novio o novia, así de sencillo. 17 minutos, marcan para que sean las 9 de la mañana en Colombia. Escucha Ondas del Porvenir a nuestros oyentes. Viene la canción que dice El corrido de Guillermo, el doctor Guillermo El Canelo. El nombre lo dice todo, son meros, meros de México.

0: en Boyacá. 8:48 minuticos en Colombia. 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
0: Su esposa, María Constanza Buitrago. Sus hijos, Wilman, Ander, Diana, Yuldor y Harold Gil Buitrago. Nubia, Jeffer y Marisol Gil. Yernos, nueras, nietos y demás familiares invitan a la misa por el eterno descanso de las almas de José Eduardo Gil Muñoz al cumplir 13 años de su partida a la eternidad. Agripina Parra, Saúl Buitrago, María de Jesús Muñoz y Eduardo Gil Castiblanco al cumplir un aniversario más de sus fallecimientos. Se oficiará este sábado 22 de agosto a la 1:00 p.m. en la iglesia Nuestra Señora en Rosario de Samacá. Luego la visita al cementerio local por la asistencia a este acto religioso, la familia Gil Buitrago quedará eternamente agradecida. Tenemos ya las 8:49 minutos, está escuchando Ondas del Porvenir.

0: Los Juanes. ¿Quién escribió? Ah, ya, escribió don Alejandro. Su merced, buenos días. ¿Y quién estaba escribiendo? Ah, doña Anita. Doña Anita, así que no los dos pases. Sí, señora, ya están a su nombre. Cuando quiera, ya los ganadores están. No hay cupo para más. Don Alejito, su merced, y téngame paciencia. De pronto el circo nos regale más boleticas y ahí sí. Ahí sí llega el momento de regalarles. Yo lo tengo en cuenta. Vea que me quedó hartos amigos me quedaron por fuera. Que quiero, pues uno quiere, pero espere a ver si logro cuadrarle a otros amigos las boleticas, porque eso da pena también. 8:54 en Colombia. 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Vamos también a más programas, a más espacios con su merced, para que escuche, atienda y mire a ver.
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0: 8:56 en Boyacá. 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
2: Amigos oyentes, como siempre les saludamos a nombre de Curar Power Natural y a Dios gracias por estos momentos y lo más importante, llevar a ustedes noticias saludables y poderles orientar cuando se puede y les podemos ayudar y colaborar. Nuestra línea telefónica 323-217-1828. 323-217-1828. Tenemos mensajes allí de Caldas, oyentes allí en Medellín, oyentes en Cúcuta, oyentes en Valledupar, en Tunja, en Girardot. Tenemos oyentes allí en Cajicá, en Zipaquirá, Bogotá, que nos envían sus mensajes porque nos escuchan por internet y les agradecemos diariamente por esa comunicación. Usted puede enviarnos su mensaje y aquí le estaremos dando respuesta para su calidad de vida y mejorar su salud. De hecho, hay muchas personas que nos piden el favor que si a veces le podemos ayudar a interpretar, leer un examen de allí, resultados de laboratorios, que se los podamos directamente orientar y obviamente dar un consejo, que es lo que nosotros entregamos. Y precisamente nos envían también sus fórmulas, sus tratamientos. Y así muchos de ellos hoy día han cambiado directamente la mejoría y la recuperación de estar enfermos a estar bien debido, uno, a los consejos que les entregamos, dos, a los tratamientos que les hacemos llegar cuando así mismo lo requieren y ellos obviamente están interesados. Tenemos mensaje allí directamente de Boyacá, dice, les escucho en Tunja, tengo un problema que me da el vértigo, el médico ya me dio unas pastillas para eso hace 6 meses, tengo 58 años, soy una señora que trabajo todo el día en un restaurante, pero a veces me he caído por ese vértigo y hace ya 2 meses del mismo mareo que me dio de ese vértigo, me caí sobre una banqueta y me fisuré el brazo derecho, la muñeca, porque me apoyé para no golpearme la cara. Alcancé como a medio cogerme de una cuerda que había, pero el peso me ganó. Y por eso tuve la lesión debido a lo del vértigo. 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Ya le pregunté al médico hace un mes que tuve control y me dijo que sí era bueno tomarlo. Entonces escucho en la radio que tienen la promoción. Quiero comprar el producto para mí y para mi mamá. Quiero regalarle también el colágeno que ustedes venden, el colágeno marino. Nuevamente, yo se lo compré el año pasado y le salió muy bueno y quiero volver a hacer la compra. Gracias y espero que el Ginkgo Biloba me mejore demasiado y me recupere. Soy Ana Sofía Gutiérrez. Señora Ana Sofía, gracias por su mensaje. Bueno, primero que todo hay que tener mucho cuidado, tanto usted nuevamente, como todos los oyentes que están padeciendo este problema del vértigo. Recordemos que la gente piensa que el vértigo es una enfermedad, pero realmente no es una enfermedad, es obviamente un síntoma debido a que hay, digamos, problemas con el sentido del equilibrio, el que nos mantiene de pie. Y eso va internamente en la parte del oído. Entre los síntomas, por ejemplo, de la persona que pueda estar presentando o que vaya a desarrollar, por ejemplo, el vértigo, es que tiene sensación de que todo le da vueltas en cualquier momento. Y a veces la gente lo confunde, que tengo el colesterol alto o los triglicéridos altos. También se presenta lo que hablamos, el equilibrio va a fallar y vienen a haber caídas, así como le pasó a usted, mi señora, y vienen a haber fracturas, vienen a haber golpes, y obviamente, como se dice, ya viene a desmejorar la salud. También se viene a presentar inclusive a veces náusea, o sea, vómito constante y ese zumbido en los oídos, ese pito en los oídos fuerte, y muchas veces se empieza la persona como a no escuchar muy bien, se viene a presentar directamente pérdida de escucha o la pérdida de la audición. Es importante saber que este vértigo se origina en el oído interno y por eso obviamente las personas lo confunden con una enfermedad normal, pero es más que todo un síntoma debido a un desequilibrio de la parte del oído interno. 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

0: Comunicado a la opinión pública. El Honorable Consejo Municipal de Samacá informa a la comunidad que la sesión que había sido programada para el día martes 18 de agosto de 2026 a las 9 de la mañana con el fin de tratar temas de alumbrado público fue aplazada, atendiendo la solicitud presentada por el señor alcalde municipal, quien manifestó la imposibilidad de asistir a la misma debido a compromisos de gestión institucional. En atención a la importancia de los temas que serán abordados y con el propósito de garantizar la participación del señor alcalde y el adecuado desarrollo de la sesión, se ha reprogramado para este martes 25 de agosto a las 9 de la mañana en el Auditorio Camsica. El Honorable Consejo Municipal agradece a la comunidad su comprensión y la importancia del tema. Cordialmente, Honorable Consejo Municipal de Samacá, Samacá, Boyacá, 17 de agosto de 2026. Mensaje de Monseñor William Rincón para nuestra querida comunidad.
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1: Y a esta hora, el padre Luis Carlos Gachagoque, gran amigo de la comunidad de nuestra emisora también, él se une a esta gran solidaridad con nuestra gente, afectados del terremoto. Padre, buenos días, adelante.
2: Invitamos a toda nuestra comunidad samaquense, de nuestras veredas, de nuestros sectores, de cada una de nuestras parroquias, del Señor de los Milagros, para que en medio de esta calamidad doméstica y de este terremoto en estos departamentos nos podamos unir en solidaridad. Un llamado desde la Conferencia Episcopal para que todos juntos podamos realizar una donación de quizá alimentos no perecederos, de pañales o de cobijas, de diferentes realidades en medio de nuestras gentes que han perdido todo lo que en su vida quizá construyeron. Invitados para que dejemos entonces nuestros utensilios bien aquí en el despacho parroquial del Señor de los Milagros, junto a la bomba Brío, o bien también, como lo expresábamos con Monseñor, poder dejar cada una de sus donaciones en el despacho de Nuestra Señora del Rosario. A toda la comunidad, agradecerles por la donación de alimentos y por tantas otras cosas que podemos suscitar en medio de las necesidades de aquellos que lo han perdido, hasta sus seres queridos, poder elevar una oración en el cual el Señor pues nos recompensará en medio de nuestro caminar. Hoy por mí, mañana por ti. Un abracito para todos y el Señor les multiplique su generosidad.
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0: 9:25 de la mañana de Ondas del Porvenir, 9:25. Aries, la persona amada está muy pendiente de su merced. Alguien que su merced ama, quiere, aprecia, le gusta esto o aquello, está muy pendiente de su merced. Dios gracias, se le quiere, se le ama. Y los que tienen pareja, pues mire, a ver, porque si la relación no está por este lado, no está como debe andar su merced. De pronto está con la persona equivocada. De pronto. Aries, quizás un amigo le dé interesantes sorpresas económicas. Hacen un buen negocio, una buena sociedad, hay buena plática para los dos. No se le olvide, no confundan los negocios con aquello. Y con aquello tampoco. Y por si acaso con lo otro tampoco. Una cosa es los negocios, amigos conocidos con negocios, y otra cosa es eso. No revuelvan. Lo digo también por experiencia. Uno mete y después pelea, disgustos, la plata es mía, no que es suya, no que esto es mío, no que... Eso es así. Aries puede encontrar el trabajo con el que sueña. Y si su merced se despierta a la mañana y no se acuerda lo que soñó, perdió el trabajo. No, mentiras. Pero sí, tiene que estar muy pendiente. Esos sueños que lleva uno en corazón, que dice, ay, a mí me gustaría estar trabajando allí, allá y acuya, con aquel, con aquella, ta, ta, ta, ta, ta, ta. Ese es el sueño, que su, el trabajo que su merced sueña. Aries, el pescado le repondrá el fósforo que le hace falta. Su merced está falta o falto de nutrientes, consígase unas vitaminas, son muy buenas, ayudan muchísimo al cuerpo. Y cuando uno gusta del deporte, uno siente los cambios. Lo digo también por experiencia. 9 de la mañana, 27 minutos, 9:27. Incidentes con terceros para Tauro. Ojo, mi chino, esto está muy complicado. Y mi china, incidentes con terceros harán temblar su relación amorosa. Chismes, comentarios, verifique si sean ciertos o no. Verifique la verdad. Ante todo es eso. En una relación. Tauro, la suerte estará de su lado en lo referente a la economía, bendito sea Dios, la plática va, viene, pero viene bien. La agresividad en el trabajo no conduce a nada. Tener enemigos de los compañeros es lo peor que uno puede hacer como ser humano. Es lo peor en la vida. No haga jamás eso, no se le recomienda a nadie ni nada. Tauro, mire a ver, guarde las fuerzas para el fin de semana. Con que no. El fin de semana, Tauro, le dicen guarde fuerzas porque viene... baile, amigos o amigas, o esposo o esposa, y uno no sabe. Géminis, emocionalmente, comienza una etapa bastante satisfactoria. Géminis, emocionalmente comienza una etapa bien satisfactoria, bonito y alabado sea Dios. Por eso, Géminis, vuelva a ajustarse el cinturón. Ay, jue más chica, ¿sí ve? Súmese por ahí, ¿qué invirtió la plata? ¿Cómo dejó la plata? Y ahora le dicen aquí, invierta con cuidado, o mejor dicho, no invierta más bien, apriétese el cinturón, aguante un poquitico por allí, por allá, aquí, allá y acullá, para que tenga su merced más posibilidades de en rendimiento económico. Vuelva a ajustarse el cinturón, intente conseguir un buen ambiente laboral. La actividad artística es ideal para acabar con el estrés. ¿Qué es actividad artística? O pintar, dibujar, o hasta hacer ejercicio, salir a montar en cicla, lo recomiendo mucho. Entonces, intente conseguir un buen ambiente laboral, o si no, su merced lo hace con sus compañeros, es lo importante. 9:29 en Colombia, el siguiente es un espacio cedido en arrendamiento.
1: Seguimos adelante, mi querida y hermosa familia de Consejos Naturales, su casa naturista. Terapia natural, que Dios derrame la sanidad, la prosperidad y el amor en cada una de sus vidas, hasta que sobreabunde. 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Ya volvemos.
0: 9:34 en Colombia, de Ondas del Porvenir, 9:34 minuticos, cáncer. Ay, Dios. Cogen un celular y... Ahora sí, Aries, Tauro y Géminis, y ahora sí nos vamos con cáncer. Dice así lo siguiente: momento para afianzar su relación de pareja. Llegó el momento, el instante, para cogerse y darle un aire nuevo con su relación de pareja. Mire a ver cómo lo hace. Se produce un cambio de interés, dice acá, en las hipotecas. Ay, carambas, o suben o bajan los intereses. Es importante ver porque es el factor económico y eso es súper importante en nuestra vida. Ocasión propicia para obtener mejoras laborales. Pida un ascenso, cambios, que le den un televisor, no, sino un computador nuevo. Sí, un televisor también puede ser. Uno nunca sabe qué tal que su merced meneste de un televisor y le sirva. Y su jefe le diga, sí, bueno, el chinito o la chinita se lo merece para que mire más televisión. Mentiras, para que trabaje bien. Ocasión propicia para obtener mejoras laborales. Muchas horas delante del ordenador cansarán su vista y después empieza a haber parches, destellos y la visión empieza a desmejorar. Y las gafas después ya tendrá optrías por ahí de 65, pase un mes al otro mes y así sucesivamente, y todo por tener a cada rato su celular encima o el televisor. Leo, ratos de ocio y calma, incluso en soledad. Así que aproveche para descansar, esos momentos son para aprovechar. No deje que la ambición, Leo, no deje que la ambición ciegue la realidad. Intente trabajar de forma ordenada a pesar de la prisa que hay que entregar los trabajos. Sí, en algunos trabajos se hace necesaria la rapidez y es necesario, súmese, tener calma y orden mental. Empiece por ahí. La energía hay que ahorrarla. No le sobra. Y si viene el fin de semana y va a derrochar energía, piénselo bien. O duerma bien y se prepara para el derroche de energía. ¡Virgo! Desengaño amoroso. Ay, juema, chica. Pero bueno, cuenta una gran intuición para los negocios. Bueno, en la plática bien, en el amor no, nada bien. Si es que su merced tiene esa clase de parejas que no son serias, que no son constantes, que no tienen seriedad al tomar la relación con su merced, entonces hay de juego, de tomadera de pelo y... Pero averigüe desde un comienzo en qué situación va su merced con él o con ella, cómo es el contrato, casi que hacer un contrato de amor, pero toca, a veces hay que hacerlo, y mejor que sea desde un comienzo, para que después no resulten los engaños, las mentiras, las trampas. Entonces, desengaño amoroso, cuenta con una gran intuición para los negocios, realice su trabajo con entusiasmo y ganas de cambios. Entusiasmo, ganas de cambio, dos palabras que su merced debe reunir para realizar su trabajo. En estos momentos su cuerpo necesita descanso. Vaya a dormir, tan pronto termine su signo, se va a echar un buen motoso, coma bien, duerma bien. Ya viene 9:37, Libra, Escorpión y Sagitario para que su merced

9 de la mañana, 41, 9 con 41 en Colombia, de Ondas del Porvenir, le saluda Libra. Viene a continuación Escorpión y Sagitario, atención para Libra, puede haber trampas amorosas a su alrededor. Trampas amorosas, ojo con eso, la palabra trampas. No es lo correcto, no es lo honesto, no es lo transparente, no es lo legal. Su merced puede que esté en el lugar o con la persona equivocados o equivocadas. Si no, Dios quiera que no sea así, por mis conocidos, conocidas o amigas, porque uno sabe que las pobres chinas sufren en triple. Ahora, lo más inteligente es no gastar. Ay, Padre Santo, aquí también me aprietan el pescuezo. Ahora, lo más inteligente es no gastar, dice para Libra. Prudencia, si aparecen dificultades en el trabajo, Padre Santo, si aparecen dificultades en el trabajo, pero solo es por hoy, bendito sea Dios, todo esto malo es por hoy. Uf, descansa uno, su cuerpo necesita más mimos. Aquí dice mimos, ¿no? No es que resulte por ahí, venga, me hace mimos, caricias, y después se aumenta la familia. Y después toca nombrar a don Emanuel de padrino porque no hay más. ¡Escorpión! Dice para su merced, mi chino querida, mi china querida, hoy es el día de hacer algo especial, pero con su pareja, con la que Dios le dio, con ella o con él. No se ponga por ahí su merced, si no tiene, quietico. Si no tiene pareja, si no tiene, quieto. No se ponga a hacer maravales porque resultan problemado. Con el dinero recuperado, podrá darse algún capricho. Ay, Dios mío, que me llegue ese día pronto, alabado sea Dios, ya casi, bendito sea Dios, muy amable por eso. Entonces le van a pagar platica, que su merced pensó que ya no, resulta que sí. Entonces aprovéchela, inviértala muy bien, mire a ver qué hace, pero cosas bien pensadas, invertidas, cosas que su merced le diga, ah, me compré esto y me sirve para esto y esto y esto y esto y además esto. Mucha atención con los contratos que surjan en el trabajo. Uy, caray. Mucha atención con los contratos que surjan en el trabajo. En su trabajo le van a llegar contratos, más platica. Aproveche. Mire la letra pequeña como siempre. Mire los pros, los contra. Escorpión, óptima salud, bendito sea Dios. Pero protéjase de las corrientes de aire, de frío, corrientes que le van por allí y por allá. Pero no, ya está, si ve, está, no puede decir nada porque usted ya está de mal pensado. Con las corrientes de aire frío son muy calientes, a eso me refiero. Ya viene el Sagitario, ay no, espere, no, y no he terminado. Sagitario, aclare sus sentimientos para no hacer daño a nadie, que es fundamental. De aquí a mañana lo paga tres veces, no se le olvide. Aclare sentimientos para no hacer daño a nadie, es lo más importante. Mucho cuidado si alguien le pide un aval. Si alguien le no recomiéndeme para un crédito, su merced sírvame de fiador. Ojo, por ahí no está bien, no está sano, Sagitario. A pesar de las numerosas tareas laborales, trabajos aquí y allá, responsabilidades, sale airosa, sale airoso. Su espalda necesita un puesta a punto a más descanso, entonces a dormir bien y buen colchón. Si su merced tiene buen soporte para descansar, se recupera y es rápido. Ya viene Capricornio, Acuario y Piscis para que su merced se entere.

Chuy Lubiano nos decía, te estás quedando, como con el Mundial, ¿no? 0-0. Capricornio, Acuario y Piscis, dice, para Capricornio vivirá momentos idílicos en la intimidad. ¡Oh, pasabroso! Dios mío. Ay, perdón, discúlpenme. Capricornio, tendrá que hacer frente a un gasto inesperado. Tendrá que hacer frente a un gasto inesperado en la platica, Capricornio. Mire, mi chino, mi china querida, para eso es bueno, sume, reste cuánto me queda y por qué. Y si es una obligación, es imposible, porque toca. Le van a pedir su opinión para analizar un trabajo. Uy, suena como si fuera mucha responsabilidad, me da la impresión, así abuelo pájaro. Súmese, pídale a Dios buen consejo, analice de arriba abajo, de abajo arriba, de adentro hacia afuera, todo es bueno analizarlo así. Su cabeza, Capricornio, estará más sensible que de costumbre. Entonces, buen sueñito, procure dormir en una habitación a oscuras, cosa que los ojos y la cabeza descansen muy bien. Capricornio, sin esperarlo, el amor invadirá su corazón. Sin esperarlo, el amor le llega de sopetón, pácate. Pero si es bueno, bien chévere. Y si no, pues, si tiene su pareja ya estable, no sueñe con otros, con otras. No se meta en problemas. 11 minutos faltan para que sean las 10 de la mañana en Colombia. En estos momentos está feliz con su actividad profesional. Claro, cuando uno hace lo que ama, uno trabaja con ganas. Se sentirá con ganas de iniciar nuevas actividades físicas, que tiene formas y medios de gastarse entradas a piscina, hágale. A sauna, hágale, no lo piense dos veces. El cuerpo se lo va a agradecer después. 11 minutos faltan para que sean las 10 de la mañana. Para Piscis, un momentico, que esto se le dio por poner publicidad. Piscis, que se me hizo Piscis, aquí está. Dialogue con su pareja sin intentar imponerse. Respete a su merced la mitad del acuerdo, la otra mitad para su merced, la otra mitad para él o para ella. No sea de aquí a mañana, lo dejan solito o solita. ¿Por qué? Por ambicioso, caprichoso, cansón, bueno, etcétera, etcétera. Bache económico superado, Dios gracias. Tendrá buena suerte al tomar sus decisiones laborales. También es muy importante. Y ahora, ¿cómo salgo de acá? Nos ponen anuncios y negro para completar todo. Y uno no alcanza a ver. Y hay qué pena con Piscis. Aquí estoy ya me ubiqué. Ahora déjese, ahora me sacó. Faltan 10 minutos para que sean las 10 de la mañana. 10 para las 10 en Colombia. Estoy hablando coteño y Tauro. Vamos para abajo. Mientras tanto, les estamos recordando que hoy iniciamos una bonita actividad de la Virgen del Milagro a las 5 de la tarde. Empezamos. Piscis, dialogue con su pareja sin intentar ya. Eso lo dije. Tendrá buena suerte. Ya también las labores. Controle la comida y la bebida. No salga rodando, sino caminando, esa es la idea. 9 minutos faltan para que sean las 10 de la mañana en Colombia, de Ondas del Porvenir. 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

0: Ni me va ni me viene, nada menos ni nada más. Don Darío, dejándonos esta bonita cancioncita para disfrutar en la mañana. 5 minuticos faltan para que sean las 10 de la mañana. Atención, zamaquenses. Nuestro bolsillo y el impuesto de alumbrado público están en riesgo. La alcaldía adjudicó un negocio para entregar el recaudo de nuestro impuesto por los próximos 20 años a una empresa privada externa. Los documentos oficiales confiesan que si el negocio privado da pérdidas, nos subirán la tarifa en el recibo de la luz. Es necesario que un particular de afuera preste el servicio de alumbrado público con sobrecostos y sin ningún tipo de vigilancia, desconociendo totalmente la obra de mano local. El contrato aún no se ha firmado y estamos a tiempo de frenarlo. La Veeduría Ciudadana invita a líderes, exalcaldes, concejales, comerciantes, mineros y a toda la comunidad a la gran asamblea informativa de emergencia. ¿Cuándo? Este martes 25 de agosto a las 9 de la mañana en el Auditorio Campsicá. Tu firma y tu asistencia defienden el patrimonio de nuestra tierrita. No faltes, reza el comunicado que nos dejan acá nuestra comunidad. 9:56 en Colombia. Atención, habitantes de Zamacá y de sus alrededores. Buena, buena información que tenemos para su merced, pendientes a estas actividades.
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0: Atención, su esposa María Constanza Buitrago, sus hijos Wilman, Ander, Diana, Yuldor y Harold Gil Buitrago, Nubia, Jeffer y Marisol Gil, yerno, nuera, nietos y demás familiares invitan a la misa por el eterno descanso del alma de José Eduardo Gil Muñoz al cumplir 13 años de su partida a la eternidad. Agripina Parra, Saúl Buitrago, María de Jesús Muñoz y Eduardo Gil Castiblanco al cumplir un aniversario más de sus fallecimientos. Se oficiará este sábado 22 de agosto a las 1 de la tarde en la iglesia Nuestra Señora en Rosario de Zamacá. Logra visita al cementerio local. Por la asistencia de este acto religioso, la familia Gil Buitrago quedará eternamente agradecida. 3 minutos faltan para que sean las 10 de la mañana en Colombia, 3 minutos para las 10. Escucha Ondas del Porvenir para nuestra gran audiencia y les reiteramos la invitación para el día de hoy. Es 20. Rosario, Eucaristía y Novena inicia el día de hoy, jueves 20 de agosto a las 5:30 de la tarde, con el Rosario. 6 de la tarde, Eucaristía seguida de la Novena en el Templo de Nuestra Señora en Rosario de Zamacá. Cada noche por un grupo parroquial diferente. Les invitamos, celebrando ya los 31 años de entronización de la imagen de Nuestra Señora de la Santísima Virgen del Milagro de Parroquia Nuestra Señora en Rosario de Zamacá. Contamos con su compañía y grandioso apoyo para hacer una gran celebración y clamar su divina intercesión. Unidos logramos alcanzar lluvia de bendiciones. Esperamos su generosa ofrenda para la realización de esta grandiosa celebración, la cual se recibirá en la droguería Zamacá o en la casa de la señora María Esther Rodríguez de Cárdenas. 2 minutos faltan para que sean las 10 de la mañana en Colombia, 2 para las 10. Les recuerdo a los ganadores de las boletas que les pueden reclamar hoy aquí en nuestras oficinas, y el horario de oficina es de 8 de la mañana a 1 de la tarde y luego de 2 de la tarde a 5 de la tarde nada más. 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Es para aprovecharlas hoy con su familia. Ya han venido 1, 2, 3 familiares, 3 amigos, amigas de nuestra emisora Ondas del Porvenir. Y a propósito, saludo aquí a doña Marta Pérez, a don Jairo Atará. Otro saludo aquí para, ¿dónde es que está? ¿Dónde lo dejé? ¿Dónde lo topo? Aquí está don Armandito Ruiz. Saludos para su merced, bendiciones. Está pendiente de nuestra emisora de Ondas del Porvenir. 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
3: Amables oyentes, sean bienvenidos todos ustedes a este programa de ayuda espiritual, un programa realizado a través de la conciencia humana. Que sea bienvenido el deseoso de adquirir sabiduría, el que cansado del látigo del desprecio divaga por la vida sin hallarle un rumbo fijo a su destino. Sea bienvenido el que ha perdido el amor, la fe y la esperanza de una sanación, de una curación. Este programa se realiza a través del Espíritu Santo para llegar a sus hogares, para decirles a ustedes cómo se vive en compañía. Porque hay hogares que viven como perros, como gatos, peleando todos los días. Esos hogares son de ruina, de pava, de energías negativas. Entonces nosotros reivindicamos ese hogar, sacamos esa energía negativa, esa vibra mala que hay dentro del corazón de esas personas que hacen esas malas vibras y dañan un hogar, dañan una finca, unos cultivos, unas cosechas, sus animales se mueren, sus animales no dan la leche, todos flacos, esa consecuencia de la envidia y de la maldad que hacen aquellas personas por envidia. 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Hoy le tengo una carta que me manda a través del WhatsApp doña Concepción Ramírez Fonseca. Concepción Ramírez Fonseca vino y me visitó a Barbosa con una enfermedad que tenía las rodillas, que se le inflamaban, dolor en los huesos, dolor en todo el cuerpo. Vino y me dejó unas muletas aquí. Hoy me manda decir gracias, hermano Jesús, hoy he recuperado por completo mi salud. Doña Concepción dice que gracias a Dios y a la ayuda que aquí le brindamos, está caminando nuevamente. ¿Por qué motivo? Porque hay fe, hay devoción en curarse. ¿Qué saca usted con tener dinero si usted no le sirve para nada? Lo está ahorrando para que otra persona lo disfrute. ¿Usted qué saca con trabajar 30, 40 años y ahorrar dinero, pero cuando ya llega a cierta edad, usted no puede comerse una papa, no se puede comer una yuca, no se puede tomar una cerveza, no puede tomar absolutamente nada porque ya hace daño, está enfermo, ya está para caer a cama? Entonces van a disfrutar otras personas de esto que usted ha trabajado, y usted que lo ha trabajado no lo va a disfrutar. Entonces, ¿para qué queremos ese dinero si nosotros mismos no lo vamos a disfrutar? Hombres que ya con 40 años no pueden disfrutar de una mujer, que están totalmente tirados en una cama, impotentes, agotados físicamente. ¿Para qué queremos dinero así? Yo les digo, queridos hermanos, que el único tesoro que Dios nos deja aquí en la tierra es la salud. Si usted pierde su salud, lo

0: pierde todo. No espere usted caer a una cama. No espere que Dios lo tenga en un hospital, en una silla de ruedas. No, Dios no comete esos errores. El error lo cometemos nosotros por no ponernos en un tratamiento, en una ayuda espiritual. Ese es el hermano Jesús. Una persona que le recomienda la salud, que es el único tesoro que Dios nos deja en la tierra. ¿Qué saca usted con los bolsillos llenos si tiene su corazón vacío? No tiene a Dios, no piensa directamente en su salud. ¿Para qué quiere ese dinero si usted no lo puede ni disfrutar? Carros, fincas, todo lo que tiene. ¿Y para qué si no lo podemos disfrutar? Hoy que hay una oportunidad de curarnos, de sanarnos. Mire usted, la gran cantidad de filas para una consulta, filas para reclamar un acetaminofén. Y muchas de las veces llegan a la fila, llegan a la hora y ya no hay nada para entregar. Con tristeza para la casa. Hoy queremos decirle a ustedes, queridos hermanos, que gente que ha muerto ahí sentada esperando un turno para que lo atiendan o esperando una medicina, busque la ayuda ancestral, la medicina antigua, la medicina que realmente cura, que son las plantas, las raíces, las cortezas. Esa es la medicina que cura. La real y verdadera medicina que nos lleva a una sanación es la ancestral. Las plantas, las raíces y las cortezas y el secreto que nos han enseñado nuestros ancestros para curar, para sanar y para retirar esos odios, esas traiciones que han llevado su vida al fracaso, a la ruina, a la pobreza y muchas las veces al desamor. 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
3: Y a esta hora, el padre Luis Carlos Gachagoque, gran amigo de la comunidad de nuestra emisora también, él se une a esta gran solidaridad con nuestra gente, afectados del terremoto. Padre, buenos días, adelante.
4: Invitamos a toda nuestra comunidad samaquense, de nuestras veredas, de nuestros sectores, de cada una de nuestras parroquias, del Señor de los Milagros, para que en medio de esta calamidad doméstica y de este terremoto, en estos departamentos nos podamos unir en solidaridad.
5: Seguimos.
4: Un llamado desde la Conferencia Episcopal para que todos juntos podamos realizar una donación de quizá alimentos no perecederos, de pañales o de cobijas, de diferentes realidades en medio de nuestras gentes que han perdido todo lo que en su vida quizá construyeron. Invitados para que dejemos entonces nuestros utensilios bien aquí en el despacho parroquial del Señor de los Milagros, junto a la bomba brío, o bien también, como lo expresábamos con Monseñor, poder dejar cada una de sus donaciones en el despacho de Nuestra Señora del Rosario. A toda la comunidad, agradecerles por la donación de alimentos y por tantas otras cosas que podemos suscitar en medio de las necesidades de aquellos que lo han perdido, hasta sus seres queridos, poder elevar una oración en el cual el Señor pues nos recompensará en medio de nuestro caminar. Hoy por mí, mañana por ti. Un abracito para todos y el Señor les multiplique su generosidad.
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0: 10 y 26 minutos.
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0: 10 y 29 minutos.
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1: 10:35 minutos.

0: 10:39.
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0: 10:45.
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0: vaya bien.
1: Me voy y venimos ahí después de que cantemos por allá.
2: 10:55
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4: 11:05.
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0: 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Ya volvemos.
1: 11 y 10 minutos.
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3: 11 y 19 minutos.
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0: 11 y 22 minutos.
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0: 11:25.
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0: 11:28.
1: Seguimos adelante, mi querida y hermosa familia de Consejos Naturales, su casa naturista, terapia natural. Que Dios derrame la sanidad, la prosperidad y el amor en cada una de sus vidas, hasta que sobreabunde. 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Seguimos adelante, mi querida y hermosa.

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0: 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Cordialmente, Honorable Consejo Municipal de Samacá, Samacá, Boyacá, 17 de agosto de 2026. Mensaje de Monseñor William Rincón para nuestra querida comunidad.
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1: Y a esta hora, el padre Luis Carlos Gachagoque, gran amigo de la comunidad de nuestra emisora también, él se une a esta gran solidaridad con nuestra gente, afectados del terremoto. Padre, buenos días, adelante.
2: Invitamos a toda nuestra comunidad samaquense, de nuestras veredas, de nuestros sectores, de cada una de nuestras parroquias, del Señor de los Milagros, para que en medio de esta calamidad doméstica y de este terremoto en estos departamentos nos podamos unir en solidaridad. Un llamado desde la Conferencia Episcopal para que todos juntos podamos realizar una donación de quizá alimentos no perecederos, de pañales o...

0: por la donación de alimentos y por tantas otras cosas que podemos suscitar en medio de las necesidades de aquellos que lo han perdido, hasta sus seres queridos, poder elevar una oración en el cual el Señor pues nos recompensará en medio de nuestro caminar. Hoy por mí, mañana por ti. Un abracito para todos y el Señor les multiplique su generosidad.
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4: 11 y 45 minutos.

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0: 11:56.
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3: Son las 12 del mediodía y 3 minutos.
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0: comunicado a la opinión pública. 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El Honorable Consejo Municipal agradece a la comunidad su comprensión y la importancia del tema. Cordialmente, Honorable Consejo Municipal de Samacá, Samacá, Boyacá, 17 de agosto de 2026. Mensaje de Monseñor William Rincón para nuestra querida comunidad.
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1: Y a esta hora, el padre Luis Carlos Gachagoque, gran amigo de la comunidad de nuestra emisora también, él se une a esta gran solidaridad con nuestra gente, afectados del terremoto. Padre, buenos días, adelante.
2: Invitamos a toda nuestra comunidad samaquense, de nuestras veredas, de nuestros sectores, de cada una de nuestras parroquias, del Señor de los Milagros, para que en medio de esta calamidad doméstica y de este terremoto en estos departamentos nos podamos unir en solidaridad. Un llamado desde la Conferencia Episcopal para que todos juntos podamos realizar una donación de quizá alimentos no perecederos, de pañales o de cobijas, de diferentes realidades en medio de nuestras gentes que han perdido todo lo que en su vida quizá construyeron. Invitados para que dejemos entonces nuestros utensilios bien aquí en el despacho parroquial del Señor de los Milagros, junto a la bomba Brío, o bien también, como lo expresábamos con Monseñor, poder dejar cada una de sus donaciones en el despacho de Nuestra Señora del Rosario. A toda la comunidad, agradecerles por la donación de alimentos y por tantas otras cosas que podemos suscitar en medio de las necesidades de aquellos que lo han perdido, hasta sus seres queridos, poder elevar una oración en el cual el Señor pues nos recompensará en medio de nuestro caminar. Hoy por mí, mañana por ti. Un abracito para todos y el Señor les multiplique su generosidad.
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1: Son las 12 del mediodía y 48 minutos.
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0: Son las 12 del mediodía y 53 minutos.
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3: Una y un minuto.
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Apretores Sintonía, tengan todos ustedes muy buenas tardes. Estamos hoy a jueves 20 de agosto del año 2026. Démosle gracias al que todo lo hace, todo lo sabe y todo lo puede, a Papito Dios del Cielo, a Jesucristo lindo, a la Santísima Virgen María, al Divino Niño Jesús, por ayudarnos todos los días el techo, la comida, el vestido, la familia, el cuerpo que poseemos, junto con todas las partes, órganos y signos vitales que conforman nuestro cuerpo. Gracias Dios mío y Virgencita María por la salud, la vida, el trabajo, tus bendiciones y tu amor infinito e incondicional que todos los días regala a esta gran y extensa humanidad. A partir de este punto yo era con mucho gusto el departamento administrativo está la familia Parra Pamplona. En la sala de recepción y secretaría nos acompaña la señora Paola Pamplona. Departamento Central de Radio lo hace mi compañero José Eusebio Puentes Martínez. En la parte técnica y mantenimiento a cargo de mi amigo José Antonio Parra Gil. Y en la torre de transmisiones está mi amigo El Alba también, don Samuel Gil Zamora. Unas 10 minutos y bienvenidos al programa de la tarde, Correo Musical. Ya vendremos con hechos y vivencias de fe. Vamos con el Correo Musical, ya que está Grupo Vendaval de San Pedro de Iguaque y el tema Carta de Oro.

0: Ahí estaba la carta de oro, lo presentaba Grupo Vendaval a la 1 de la tarde, 14 minutos. Vamos a irnos ahora con Hechos y Vivencias de Fe del profesor Juan Manuel. 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
2: Tú que eres padre, eres la persona más afortunada de la tierra. Levanta tus brazos al cielo y da gracias a Dios por la misericordia que te ha concedido. Recuerda, sin embargo, que no es suficiente dar a los hijos comida y educación. Hay algo más que supera todo eso. Es tu ejemplo. Da a tus hijos el ejemplo del trabajo, de la honradez, la dignidad y todo ello mientras tú vivas. Cosecharás siempre frutos de abundancia y bendición, porque ellos son el pago y la recompensa de todo lo merecido. Mensaje que nos da el Centro de Superación para aquellos que creemos, construimos y formamos familia. Bienvenidos.
3: Muchas gracias, Álvaro Orlando, por estas reflexiones. Nuestro saludo al pueblo trabajador colombiano, a esas heroínas, héroes del campo que prenden la radio para estar en sintonía de este programa. Saludamos a los departamentos de Casanare, Boyacá, el Gran Santander y al hermoso departamento de Cundinamarca. 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
4: Continuamos con todos ustedes, queridas amigas, queridos amigos, oyentes todos que nos sintonizan en diferentes lugares, en diferentes provincias. Este mensaje de texto nos llega desde el municipio de Tibirita. Lo escribe un caballero. Señores profesionales, se me perdieron en la casa 35 millones de pesos. Fue un problema, una tristeza muy grande para mí y para toda la familia. No pude pagar las deudas, me quedé colgado absolutamente en todo. Fui triste, desesperado a la consulta, y allá ustedes me ayudaron, me mostraron en dónde estaba el dinero. Fui, lo busqué y efectivamente ahí lo encontré. Se me había olvidado, no sé qué me había pasado, pero ahí encontré toda la plata. Además, con el número que me dieron, lo jugamos y nos ganamos 99 millones de pesos. De parte de mi esposa y de toda la familia, les queremos decir que muchas gracias.
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3: 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Usted que está en Chinavita, que está en Macanal, en Chibor, que nos escucha en San Luis de Gaceno, en Santa María, que está en Tibaná, que nos escucha en la provincia de Oriente, en Guateque, en Guayatá, en Somondoco, que está escuchando el programa en Manta, en Tibirita. Les esperamos en Garagoa en la consulta Sociedad Popular. Gracias a nuestros oyentes de Manta y Tibirita, Úmbita, si les queda más cómodo asistir a Chocontá este sábado, pues les esperamos este sábado en Chocontá, ustedes que son de la provincia de Almeida. Y si les queda cómodo asistir a Garagoa, Garagoa está cada día más hermoso, más bello. Les esperamos en la consulta Sociedad Popular a partir de las 9 de la mañana. Les traemos el jarabe pulmonar para esa persona que cuando camina siente el ahogo, la asfixia al pecho, el pulmón afectado, esa persona que vive con una tapazón en la nariz, es que así dicen los paisanos, dice, es que siento una tapazón en la nariz, esa persona que va a subir al segundo piso, al tercero y sube fatigado, cansado, hay personas que tienen que abrir la boca para poder respirar caminando, o tienen que abrir la boca para poder dormir, dice el profesor, porque es que es un ahogo, una asfixia al pecho, el jarabe pulmonar mejora la respiración, le quita el ahogo, le quita la 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

0: Seguimos escuchando los conceptos, los testimonios de personas que visitaron hechos y vivencias de fe. Bienvenida al programa.
1: Gracias, profesor.
0: ¿Con quién te gusta hablar?
1: Con Anastasia.
0: ¿Usted de dónde viene, señora Anastasia?
1: De Santana.
0: Bueno, cuéntele a Santana, cuéntele a Boyacá, cuéntele a Santander, cuéntele a Colombia. ¿Usted qué está sintiendo en este momento que adquirió la Cruz de Roma, la Santísima Cruz de Roma que ya viene bendita por los santos obispos?
1: Pues ya me siento mejor, gracias a Dios.
0: ¿Qué sintió cuando cogió la cruz en la mano?
1: Una calor.
0: O sea, le estaba retirando y le está sacando el daño. ¿Una sí. calor en todo el cuerpo o en la mano?
1: Todo el cuerpo y una sudadera.
0: Bueno, en el momento que usted suda y siente la calor, es porque la cruz le está sacando el daño, porque le está retirando las entidades negativas, el daño, el bloqueo, el salamiento. Cuéntale a los oyentes de Santana, Boyacá, Santander, Colombia, dice, sentí una sudoración y una calor, ¿no?
1: Sí, profesor. Bueno. Gracias, profesor, por la Santa Cruz.
0: Bueno, ¿usted invitaría a todos sus paisanos de Santana, Boyacá, Santander, que adquieran la cruz o que no lo hagan?
1: Sí, señor. Que vengan los de Santana, los de todo Boyacá, donde el hermanito, que él es muy buena persona, que mi Dios lo guarde, que lo ampare y lo favorezca, que ya me siento un poco mejor.
0: Bueno, en el momento que adquiere la Santa Cruz, se está sintiendo mejor.
1: Sí, hermanito, al momento que recibí la Santa Cruz me siento mejor, ya me siento con mejor valor, porque bueno, venía muy decaída.
0: Venía muy enferma, muy mal, y ahora se siente bien.
1: Sí, sí, profesor, gracias, profesor.
0: Entonces, muchas gracias por ese concepto, entonces, que vengan de Boyacá y que vengan de Santander a Hechos y Vivencias de Fe.
1: Yo les pido que vengan de Santander y de Boyacá, y de las partes donde puedan, donde profesor, que él es muy buena persona. Que Dios quiere, la Virgen nos mejora a todos.
0: Bueno, que de todo el país que vengan.
1: Que vengan de todo el país.
0: Bueno, muchas gracias por ese concepto, doña Anastasia.
1: Bueno, gracias, profesor.
0: Seguimos con el programa. Seguimos escuchando los conceptos, los testimonios de personas que ya visitaron Hechos y Vivencias de Fe. Bienvenida al programa.
2: Gracias.
0: ¿Con quién te el gusto de hablar?
2: Con Ana Silvia.
0: Señora Ana Silvia, ¿usted de dónde viene?
2: De Guaté.
0: De Guaté. Cuéntale a los oyentes, cuando vino a Hechos y Vivencias de Fe, ¿cuál era su problema?
2: Tenía un problema con mi yerno, que estaba muy mal de salud y duró hospitalizado y no...
0: A ver, contémosle a los oyentes, ¿qué problemas tenía su yerno? ¿O qué enfermedad?
2: Él tenía un problema intestinal y no le valió nada.
0: A ver, ¿cómo era? Cuéntale despacio, ¿cómo era? ¿Qué tenía?
2: Él tenía una hemorragia y él no se la calmó.
0: ¿Hemorragia interna?
2: Sí.
0: ¿Cuánto tiempo?
2: Como 3 meses duró y hospitalizado.
0: Bueno, estuvo hospitalizado por esa hemorragia.
2: Sí.
0: ¿Dónde más estuvo hospitalizado?
2: En Chía, en Bogotá, en las mejores clínicas de Bogotá y no le hicieron nada.
0: O sea, estuvo en varios centros. Y no encontró solución.
2: Sí, señor.
0: Bueno, usted vinieron a Hechos y Vivencias de Fe. Cuéntale a los oyentes. Después de esa hemorragia, lo trajeron acá. ¿Y qué sucedió?
2: Después de todo eso, lo trajimos acá. Porque ya no había más solución. Y él vino acá, lo traje y...
0: ¿Vinieron recomendados o porque escucharon el programa en la radio?
2: Nosotros escuchamos el programa en la radio.
0: Bueno, lo trajeron acá, ¿les gustó la consulta?
2: Sí, le gustó mucho la consulta, le puso mucha fe, hizo varios viajes y él ya está mucho mejor, él está muy contento.
0: Ah, bueno, la buena noticia que después de una hemorragia que padeció durante 3 o 4 meses, ¿cuál es la noticia?
2: Que él está mucho mejor, está feliz, está alentado, puede trabajar, gracias a Dios, él está recuperado.
0: O sea, la buena noticia es que se ha recuperado. ¿Qué dice su hija?
2: También ella...
0: ¿Está feliz porque el esposo se recuperó?
2: Sí, porque ella está muy feliz con su esposo, que está lenta, porque ella le toca sufrir mucho para Bogotá, corra para allá, para acá, a verlo.
0: La gran noticia es que él ha cambiado, ha mejorado, ¿no?
2: Sí, él ha cambiado con la casa, con todo, porque ya estaba de mal genio todo. Y...
0: Por enfermo, pues imagínese, ahí enfermo, sin poder producir, sin poder trabajar. Entonces, ¿su hija era la que le tocaba reventar para todo?
2: Sí, señor. Sí.
0: Entonces, él está contento. Entonces, usted está dando un testimonio en agradecimiento que su yerno se sanó y se curó. Está totalmente recuperado, ¿no?
2: Sí, señor. Sí, gracias a Dios. Bendito sea Dios, nos colocó al maestro en nuestro camino y les recomiendo que lo visiten.
0: Usted invita a todos sus paisanos del Valle de Ubaté. Invitaría a Santander, invitaría a Boyacá, ¿Invitaría usted a los Llanos Orientales, es decir, a todo el país que vengan o no?
2: Sí, los recomiendo a todos porque es de verdad una persona que sí es la verdad que nos hace y nos cura.
0: Bueno, y su hija está feliz porque el esposo se recuperó.
2: Ella está muy feliz, digo, la niña están muy contentas.
0: ¿En qué trabaja él?
2: Él trabaja en una empresa de repartidor, pero...
0: Pero bueno, y está recuperado porque tiene fuerza y está muy bien.
2: Sí.
0: Entonces su hija dijo, mamá, vaya de ese testimonio porque yo por mi trabajo no puedo.
2: Exacto, sí, porque ella en el momento no puede salir a esto porque hasta las 2 de la tarde vuelve a salir a almorzar y vuelve para la casa.
0: Bueno, entonces usted invita que vengan sus paisanos de la provincia de Ubaté, que vengan de todo el país.
2: Sí, los invito a todos, de Ubaté, de Susa, Simijaca, de todo lado, que vengan y lo visiten, que él es un gran maestro. Gracias a Dios.
0: Entonces, contenta. Muchas gracias por ese testimonio.
2: Uh-huh. Bueno, maestro, gracias.
0: Seguimos con el programa.
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4: Continuamos con todos ustedes, queridos amigos, queridos oyentes. Este mensaje de texto nos llega desde el municipio de Tibaná y lo escribe un caballero. Señores profesionales, gracias a la consulta y con el número asignado salvé mi casita. La tenía empeñada. Yo no sé si ustedes se acuerdan, cuando yo fui a la consulta, fui prácticamente llorando porque ya iba a perder mi casita. La salvé, se me vencía el plazo, los que tenían el empeño no aceptaban absolutamente nada, se querían era quedar con la casita. 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
6: 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El programa ha terminado. Mil gracias por su gentil compañía.
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Usted es la hora de Colombia, la 1:49 la 1:49 en el sistema radial Porvenir Comunicaciones. 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Atención. Obras de mantenimiento vial de la vía Tunja-Soracá alcanzan un 70% de avance. A este ritmo vial se le asignó una inversión de 2.400 millones de pesos. Las obras de mantenimiento y mejoramiento del corredor vial de 2.5 kilómetros que conecta la doble calzada al Alto

departamental que realizó una inspección técnica al proyecto. La intervención cuenta con una inversión de 2.400 millones de pesos como parte del convenio por 72.000 millones suscrito entre la Gobernación de Boyacá y Tierra Azul en el marco de la estrategia Kilómetros de Progreso, con el que se pretende mejorar y pavimentar más de 200 kilómetros de vías en todo el departamento. Se espera que en las próximas semanas queden totalmente culminadas las obras que iniciaron hace aproximadamente 3 meses. En algunos sectores que no se han podido intervenir por condiciones puntuales críticas debido a algunos problemas de confinamiento, tomamos la decisión técnica de poder en las próximas semanas completar este gran eje y conexión, ya que es la entrada a la provincia de Lengopá, dijo el secretario de Infraestructura, Leonardo Álvarez. Los trabajos incluyen actividades de cajeo, parcheo y bacheo, así como la aplicación de una sobrecarpa asfáltica de 5 centímetros y además está prevista la instalación de señalización horizontal y vertical. Mientras avanzan las obras durante los días hábiles, se mantiene el cierre de la vía, por lo que los conductores deben tomar como ruta alterna el desvío por el sector de la ciudad Jardín. 1:51 de la tarde, esta es la hora en Colombia. 1:51 aquí en el sistema de la Día de Porvenir Comunicaciones. Vamos con la música bonita a esta hora a través de Ondas del Porvenir y su programa de El Correo Musical.

Estaba al aire la canción, cuatro letras, faltan siete minutos para las dos, siete minutos para llegar a las dos de la tarde. Mucha atención al siguiente titular. Comunidad rural de Firavitoba recibió placa huella que beneficia de manera integral a dos veredas. Habitantes de las veredas de Baratoa y San Antonio se beneficiaron con obra de la administración municipal apoyada por Cementos Argos. Con 220 metros de placa huella, los que recibieron los habitantes de dos veredas del municipio de Firavitoba, obra con las que se les facilita la movilidad, especialmente en invierno, fortalecen su economía, pues pueden sacar sus productos más fácil al mercado y en general mejoran su calidad de vida. Esta intervención fue posible mediante el trabajo articulado entre la administración municipal, la comunidad y el sector privado, con el apoyo de Cementos Argos.

que contribuyó con 67 toneladas de cemento, un aporte para hacer realidad el sueño de estas comunidades. Uno de los aspectos más destacados de esta obra fue el tiempo de ejecución, pues gracias al compromiso de todos los actores involucrados, los trabajos se realizaron en aproximadamente un mes y medio, cuando normalmente una intervención de estas características puede tardar alrededor de 5 meses. Además de su construcción, esta histórica obra se destaca por ser la primera placa huella del municipio de Filabitoba, entregada con iluminación y pintura, aportando no solo a la movilidad, sino también a la seguridad y al mejoramiento del entorno, la cual llevaba siendo solicitada por la comunidad hace más de 12 años, indicó la alcaldesa Luz Amanda Rodríguez. 5 minutos para las 2 de la hora, 5 minutos para las 2 de la tarde. El Boyaco y su carrera nos canta la canción La Tóxica.

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0: Las 2 de la tarde, 6 minutos en Colombia, 2 de la tarde, 6 minutos. Vamos a irnos con Hechos y Vivencias de Fe, profesor Juan Manuel. Puede llamarlo, comunicarse con él al 322-771-5017. Anote el número, 322-771-5017. Con ustedes, Hechos y Vivencias de Fe.
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7: Tú que eres padre, eres la persona más afortunada de la tierra. Levanta tus brazos al cielo y da gracias a Dios por la misericordia que te ha concedido. Recuerda, sin embargo, que no es suficiente dar a los hijos comida y educación. Hay algo más que supera todo eso. Es tu ejemplo. Da a tus hijos el ejemplo del trabajo, de la honradez, la dignidad. Y todo ello mientras tú vivas. Cosecharás siempre frutos de abundancia y bendición.

es tu ejemplo. Da a tus hijos el ejemplo del trabajo, de la honradez, la dignidad y todo ello mientras tú vivas. Cosecharás siempre frutos de abundancia y bendición.

0: Ay, pa' que estas alturas no sale la pelada. Ay, qué cosa tan
1: Continuamos con todos ustedes, queridos amigos, queridos oyentes. Este mensaje de texto nos llega desde el municipio de Tibaná y lo escribe un caballero.

Linda Sotanita presentaba a los hermanos Molina de Sote Panelas a las 2 de la tarde, 31 minutos, presentamos nuestras respectivas disculpas a toda nuestra respetable sintonía. Fallas técnicas en el fluido eléctrico de la torre transmisora, salimos del aire un poquitín. De todas formas, pedimos disculpas, son asuntos o cosas de fuerza mayor que nos impiden. Sin luz no podemos caminar, un corte de energía en la torre transmisora, pero ya estamos con ustedes. Gracias también a la colaboración de la empresa de energía de Boyacá y a mi amigo Don Samuel King Zamora, que está pendiente para seguir adelante con la programación de Ondas del Porvenir de Boyacá. 2 de la tarde, 31 minutos en Ondas del Porvenir, programa El Correo Musical con ustedes.

0: El último adiós, 2 de la tarde, 34 minutos en el sistema radial por venir comunicaciones, 2 de la tarde, 34 minutos. 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

Es la hora en Colombia, 2 de la tarde, 43 minutos, las 2 de la tarde, 43 minutos en Ondas del Porvenir de Boyacá. Vamos a irnos con el saludo a esta hora para la gente que nos sintoniza en el municipio de Samacá, Boyacá, don Alejandra Briceño, doña Alejandra Briceño, en el sector del Desaguadero. Están trabajando donde el señor Antonio Ramírez, por allí en el cultivo de la cebolla, en el trabajo de la cebolla. A todos los compañeros de trabajo, para don Hernando Torifio, a Vicente Israel, a toda la chivatalla, a toda la familia y amigos que están ahí en la compañía, laboriosos, acuciosos, escuchando el correo musical de Onda del Porvenir, donde don Antonio Ramírez, Alejandra Briceño, en el sector del Desaguadero. Mi saludo para usted, muy amable por escucharnos. A esta hora de la tarde viene Luis Silva con el farsante.

2 de la tarde, 47 minutos, 2 de la tarde, 47 minutos, viene la canción, presentamos a Luis Alberto Posada con la canción Te Cansó Mi Cariño, esta es la popularísima Onda del Porvenir de Boyacá.

Bueno, ahí estaba la canción, Te Cansó Mi Cariño, 2 de la tarde, 50 minutos, 2 de la tarde, 50 minutos, aquí en Onda del Porvenir, el programa de la tarde, Correo Musical, viene esta canción de con el sabor de la música colombiana, Agachate el Sombrerito, esto es la música con sabor a mi tierra, Colombia, ¡que viva Colombia!

Ahí estaba la canción Agachate Sombrerito. Faltan 5 minutos para las 0, están 5 minutos para llegar a las 6 de la tarde. Presentamos el cuarteto Andino de Sora y la canción Grave, papá. Grave es grave. Fracasé con la palanca.

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6: La hora de Colombia, 3 de la tarde, 4 minutos, 3 de la tarde, 4 minutos. Vamos a irnos con el profesor Juan Manuel de Hechos y Vivencias de Fe. Vamos a reponer el programa. No lo pudimos parar a las 12 en punto de la tarde por motivos de fallas en el fluido eléctrico. Por lo tanto, pedimos disculpas a toda nuestra respetable sintonía. Vamos a reponer el espacio de las 2 de la tarde y vamos a irnos a escuchar Hechos y Vivencias de Fe del profesor Juan Manuel.
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0: 22 minutos.
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Ahí estaba la canción de Don Darío, Darío Muñeco de Vitrina, 3 de la tarde, 26 minutos, las 3 de la tarde con 26 minutos en Ondas del Porvenir. Programando a los oyentes de gusto, a esta hora viene la canción, este éxito, Borracho Perdido. Tiberio Luis nos escucha en el campo de Tejo, Cacho de Venado, en la vereda La Cureta, San Pedro, de igual que Don Tiberio Luis y la familia por allí, la gente que está disfrutando de una tarde bonita, de una tarde soleada, en el campo de Tejo, Cacho de Venado, en San Pedro, de igual que en sintonía.

0: Bueno, mi gente, las 3 de la tarde, 29 minutos, son las 3 de la tarde. Más 29 minutos, vamos a ir nuevamente con otra sección de 5 minuticos con la Puerta del Llano.
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3 de la tarde, 37 minutos. Ahí estaba el Festival Chihuano. A las 3 de la tarde, 37 minutos. Vamos a irnos ahora con el saludo para mi amigo Alfonsito Sierra en la vereda La Olla del Puente de Boyacá, en sintonía con nosotros. Alfonso Sierra, vamos a saludar a su señora esposa, a doña Zoraida Rodríguez, a sus hijos, la gente del trabajo, Arturo, Héctor, Juan y Sebastián Sierra Rodríguez. También saludamos a don Gustavo Sosa, su socio de cabecera, su socio de camello. Un saludo pues para Gustavito Sosa, Alfonsito Sierra y la Gallada, en La Olla Puente de Boyacá, en sintonía.

Ahí estaba la canción, sufriendo una pena, 3 de la tarde, 40 minutos, 20 minutos para las 4, esta es la hora, 20 minutos para llegar a las 4 de la tarde. Presentamos el saludo a esta hora para la gente que nos sintoniza en Carmen de Carupa, Cundinamarca. David Humberto Roballo en sintonía, David Humberto Roballo y la familia en sintonía en Carmen de Carupa, Cundinamarca, en la vereda Charquira. Programa la canción El Cariño Terminó, oyentes que programan desde Carmen de Carupa, Cundinamarca, con Ondas del Porvenir.

Las 3 de la tarde, 43 minutos, 3 de la tarde, 43 minutos en el Sistema Radial Porvenir Comunicaciones. Ustedes programan al 310-777-7783. 310-777-7783. Vamos a irnos con el saludo a esta hora para más amigos, más sintonía, más oyentes que nosotros en el correo musical. Agradezco a esta hora el reporte de sintonía en Siachoque, Boyacá. Un saludo para la gente que nos escucha en el Campo de Tegu y Tienda Tres Esquinas. Campo de Tegu y Tienda Tres Esquinas. Saludamos por allí a su propietario, nuestro buen amigo don Elber Ávila. Elber Ávila y la gente que está en sintonía ahí en el Campo de Tegu y Tienda Tres Esquinas, en el municipio de Siachoque, Boyacá. Con mucho gusto se registra la canción, este éxito titulado Los Altares. Ustedes programan y aquí les complacemos.

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Marianita, pero bueno, no, ahí estaban los altares, 3 de la tarde, 47 minutos en Onda de Porvenir, noticias de última hora, atención. De 7N Noticias, dos hombres armados asaltaron un corresponsal bancario en el barrio Las Nieves de Tunja. Un establecimiento comercial que presta servicio como corresponsal bancario fue asaltado por dos hombres la noche del miércoles 19 de agosto en la calle 25 con carrera séptima en el barrio Las Nieves de la ciudad de Tunja. De acuerdo con el reporte preliminar, la trabajadora del lugar manifestó que se encontraba laborando cuando ingresaron dos sujetos que llevaban puestos sus cascos. Debido a las medidas de seguridad del establecimiento, le solicitó que se los retiraran, petición que

fue ignorada. Según los relatos de la víctima, los hombres cerraron inmediatamente la puerta del establecimiento y uno de ellos desenfundó lo que al parecer sería un arma de fuego con la que le habría intimidado. Los asaltantes le preguntaron por los 2 millones de pesos que vinieron a consignar y posteriormente revisaron varios cajones del establecimiento. De manera preliminar se informó que los responsables se llevaron cerca de 7 millones de pesos en efectivo, además de pertenencias personales de la víctima. 3 de la tarde, 48 minutos. Saludamos a mi amigo Don Isidro Aponte en la cumbre de Sabacá, el gran amigo también que hemos tenido el placer de compartir ratos bonitos con este gran amigo en el sector La Cumbre. Nos escucha a esta hora de la tarde. Mi amigo el alma Isidro Aponte, gran promotor también de la música carranguera, gran escultor, maneja muy bien el campo de la cultura. Para él mi saludo muy especial a Isidro Aponte y la familia en el sector La Cumbre del municipio de Samacá, Boyacá. Presentamos la música con los primitivos de Samacá, el gallito parrandero.

El gallo parrandero a las 3 de la tarde, 52 minutos, faltan 8 minutos para las 4, 8 minutos para llegar a las 4 de la tarde en el programa El Correo Musical de Onda del Porvenir. Nos escuchan en el Santuario Carmen de Carupa con Dinamarca, nuestro fiel oyente y amigo don Jorge Hernando Roballo en sintonía. Jorge Hernando Roballo saluda a sus amigos en el Santuario Carmen de Carupa y además amigos en la Avenida Nutrias del municipio de Sursa con Dinamarca. Viene el trío Estrella, nos vocaliza la canción 3 o 4 palabras.

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0: 5 minutos para las 4 de la tarde, esta es la hora, 5 minutos para llegar a las 4 de la tarde. Vamos a irnos con otra entrega de 5 minuticos a nombre del Centro de Entrevista y Reconocimiento La Puerta del Llano.
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